cada vez que nos acercamos a Dios. Al acercarnos a Dios en humildad, tenemos la confianza de que Él contestará nuestras oraciones. Acércate a Dios en humildad y oración y espera confiadamente su respuesta. ¡Qué bonito! ¡Qué bonito! De momento que Dios inquieta que oremos en algo o por algo, es la razón por lo que sí nos va a dar, porque no es posible y es muy cierto que de repente un padre a un hijo, ¿verdad?, solamente, como dicen, le diga, por ejemplo, hijo, vamos a comernos un helado, y resulta que el hijo se alegra, se contenta, y a la hora y la hora no se lo compró, se imagina, no puede engañarlo, ¿verdad? Así también, nuestro Padre Celestial, oremos, clamemos que Él tiene respuesta. Hay momentos donde creemos que Dios se olvidó de nosotros, creemos que ya pasó a segundo plano esa petición, pero no, amados, confiemos en el Señor. Si sabemos esperar, las cosas serán totalmente diferentes porque Él siempre tiene pensamiento de bien para nuestra vida. Amado Dios, gracias, gracias mi Rey bendito, porque tú vives y permaneces para siempre. Eres el Dios perfecto y amable, el Dios que cada día desciendes con grande poder a nosotros. Te alabamos, Señor, y te honramos. Gracias por todas las bendiciones, porque tú eres nuestro Rey, tú eres nuestro Pastor, y tú eres quien peleas por nosotros, Señor Jesús. Cúbrenos con tu santa misericordia cada día. Desciende con grande poder, Padre Celestial. Llénanos, Señor Jesús amado, de tu presencia. Cúbrenos, Padre bendito, para poder seguir adelante en todo momento, Señor Jesús. Apártanos del mal, Señor, aquello que el enemigo ha estado moviendo para destruir nuestras vidas. Ayúdanos a sustentarnos en ti, Padre bendito. Ayúdanos a recordar, mi Rey amado, que te pertenecemos a ti, Padre, y que el enemigo buscará la manera en cómo, Señor Jesús amado, querer estorbar, Señor, que no cumplamos tu misión, Señor, pero tú eres el Dios que levantas nuestra cabeza, tú eres el Dios que cada día nos pones en alto, y por eso te agradecemos y te honramos, Señor Jesús. Gracias por manifestarte, gracias mi Rey amado, porque tú eres un Dios maravilloso. Gracias, Padre, porque cada día estás al pendiente de tus hijos, Señor. Te alabamos, mi Rey. Te pedimos siempre esa misericordia de lo alto. No te alejes de nosotros, te lo rogamos, Padre. Cúbrenos con tu santa misericordia. Llénanos de tu presencia, Padre. Cada día queremos menguar para que crezcas tú, mi Rey bendito. Adoramos tu santa presencia. Bendito eres tú, mi Señor Jesús. Gracias, gracias por amarnos tanto, mi Rey bendito. Te alabamos y te adoramos, Señor Jesús. Amén y amén.

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0: esta preciosa hora de la tarde, cuando se marcan las 6:23, 6:23, vamos a seguir escuchando más las notas. Vamos por acá.
1: Bendiciones, bendiciones, Manakeli Vázquez, le saluda el hermano Oscar Castillo de la ciudad de La Paz. Con Plasque Mondole de Miguelito, fiesta con Jesús. Y la otra, una alabanza más bogota, bonita ahí. Fiesta con Jesús y otra alabanza más. Alegre ahí, hermana.
0: Excelente, mi hermano Oscar Castillo, en la fina sintonía de Radio Getsemaní.
2: Buenas tardes, hermana. Estoy hablando aquí de Aguaduncito, Rosario, Comayagua. Tal vez me puede contestar la llamada y sierva. Qué pasa que no me contesta la llamada, primera vez que le llamo y no me contesta la llamada, compláceme con un doble Renato Sánchez. Esta rodilla que no me da o esta columna que no me da, no sé cómo es que dice el coro ahí de Renato Sánchez, pero creo que me complazca con esa alabanza y otra en tu presencia, Renato Sánchez. Bendiciones, hermana, que Dios le bendiga más.
0: Dios me le bendiga, mi hermano. Vamos a ver por acá. Ese tema, uno de Renato que menciona ese tema, aquí no está en la radio, sí sé que es como una cadena de coros, pero no está. El otro tema, vamos a ver, en tu presencia, es como de los más suaves que tiene Renato Sánchez, ¿verdad? No sé si gusta y elige otro doble y con mucho gusto yo le complazco. Recuerde que Dobles con Sabor y Alegría, pues uno de los programas, ¿verdad?, que más se caracteriza en cuestión de más música de júbilo, ¿verdad? Entonces, con mucho gusto le complazco, dígame qué tema, ¿sí? Yo los haré sonar.
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0: Y continuamos en esta preciosa hora de la tarde, cuando ya se marcan las 6:47. Vamos con más comunicación. Dios me le bendiga.
1: Dios me le bendiga. Dios le bendiga, hermana Kelly.
0: Amén. Yo le escucho.
1: Yo le Alejandro Díaz de Jardín de Rino.
0: Excelente, mi hermano, dígame.
1: Yo le lavo con la bomba de tiempo y me pone la otra usted.
0: Ah, excelente. Yo le complazco, mi hermano.
1: Dios le bendiga, hermano.
0: Muchas bendiciones. Gracias allá a mis hermanos que están en la sintonía de Radio Getsemaní. Vamos con otra comunicación. Dios me le bendiga. Hola.
2: Buenas tardes, hermana Kailita.
0: Amén, mi amada, dígame.
2: Mire que quiero un doble, hermana. Le estoy hablando de aquí, San Antonio en la Cuesta.
0: Ajá, dígame.
2: Rubenia.
0: Dígame, hermana Rubenia.
2: Sí, aquel doble de que Pablo y Silas también oraba, glorificaban a nuestro Dios.
0: Excelente, sí, mi amada, yo le complazco.
2: Vea, pues, bendiciones. Está bien, hermana, bendición.
0: Qué bendición poder escuchar a cada uno de mis hermanos en esta preciosa hora. Vamos a ver Pablo y Silas vamos a ver por acá, ya días no escuchamos este tema. Pablo y Silas, es verdad. Vamos a ver por acá. Moisés Fernando canta este tema, con mucho gusto le vamos a complacer, mi amada hermana. Gracias por estar en la sintonía de Radio Getsemaní. Les bendecimos en esta preciosa hora y sigan comunicándose a las líneas telefónicas 27-72-72-76-99-45-1404. Es un privilegio poder escucharle a cada uno de ustedes en este día solicitando sus dobles.

0: que quiera oír, que oiga, y el que no, pues que no oiga, ¿verdad? Saludos y bendiciones, mis amados, en este sábado 4 de julio, cuando ya se marcan las 7 de la noche con 7 minutos. Continuamos escuchando sus notas de audio, pero antes tengo saludos y felicitaciones para mi hermano Sebastián. Muchas felicidades, mi hermano Sebastián Suazo. El día de hoy está de cumpleaños en el Zapote San Sebastián, Comayagua. Que Dios le bendiga de parte de su querida esposa, la hermana Irma Funes, también de parte de sus hijos que le aman mucho, de todos sus hermanos, la familia Suazo. También de parte de su querida madre, la hermana Petronila Vargas, le desea un feliz cumpleaños al hermano Sebastián Suazo en lo que es el Zapote San Sebastián, Comayagua. Escuchamos por acá más de las notas.
1: Dios me le bendiga, aquí estoy escuchándole y quiero que me complazca con el doble de Melvin González, No Soy Eterno y Algotra. Bendiciones y feliz noche.
0: Excelente, mi amada hermana María Ángela Santos, en la fina sintonía de Radio Getsemaní. Dios me le bendiga abundantemente, que Dios le guarde siempre, mi amada hermana, y vamos a complacer con su doble. También por acá más mensajes, nos dice, hola, buenas tardes, complácame con el doble de Melqui Flores, Los Temas Como Tú. Y envíame a mí, soy Ariel Rodríguez de Charamusca, Esquías, Comayagua. Dios me le bendiga a mi hermano Ariel. Gracias por estar en la sintonía de Getsemaní. Bendiciones, hermana, quiero un doble de César Guzmán con Anaí Guzmán. Le escribo del filo La Libertad, Comayagua, soy Carla Ortega. Continuamos.

0: Estamos escuchando el bonito doble de Moisés Fernando, Pablo y Silas y el mismo amigo Solo Dios. Cuando se marcan las 7:20, tengo saludos y bendiciones en esta preciosa hora para la hermana Jamie. Vamos a ver por acá el saludo. La hermana Jamie Almendares está de cumpleaños el día de hoy en Lepaterique, Francisco Morazán. Muchas bendiciones, mi hermana Jamie, que el Señor le bendiga y le guarde siempre, que Dios conceda los anhelos de su corazón y que Dios le bendiga, que Dios cada día le guíe con su eterna presencia, que cada decisión siempre sea consultada a nuestro Dios en todo, ¿verdad? Porque de eso se trata, cada día consultarle al Señor de todo, no solamente lo que nos conviene, ¿verdad? Y lo otro, tomo decisiones y no hay problema, no. Nosotros tenemos que ser cabales con nuestro Dios para que Él se glorifique en gran manera. Qué bendición poder escucharles a todos mis hermanos en esta preciosa hora de la noche. Siga comunicándose, amado oyente, porque juntos hacemos una bonita programación. Sin duda alguna que cada llamada pues también es una, diríamos, es un aporte a este programa para que también pueda ser bonito. De eso se trata, todos ustedes aportando sus comunicaciones desde su hogar. Dios me le bendiga. Hola.
1: Dios le bendiga, hermana.
0: Amén, mi amada, le escucho.
1: Le estoy hablando de aquí, del Peñón, la Trinidad, Comayagua.
0: Dígame, mi hermana, ¿cómo se llama usted?
1: Nuri de Caballero.
0: Dígame, hermana Nuri.
1: Quiero un doble de Michael Contreras.
0: Ajá.
1: Cuando termine mi carrera y ahí me pone el otro usted, hermana.
0: Perfecto, ahí le complazco con mucho gusto.
1: Bueno, Dios le bendiga.
0: Que el Señor me le guarde siempre, mi amada hermana.
1: Amén, hermana, igual a usted.
0: Bendiciones, ahí está mi hermana en el Peñón, la Trinidad, Comayagua. Dios me le bendiga grande y poderosamente. Mientras usted sigue comunicándose, continuamos con más en los dobles y escuchamos a Alex Rodríguez, Salta, Salta.

Marcan ya a las 7:42 PM. Gracias a la sintonía de la hermana María Chicas en San Pedro Tutule, La Paz. Dios le bendiga abundantemente. También saludos para mi hermana Edita Navarro hasta el Guantillo, el Porvenir, Francisco Morazán, junto a su amado esposo, el hermano Sixto Zúñiga, en la sintonía de la radio. Que el Señor les bendiga grande y poderosamente. Gracias a cada hermano, a cada hermana que está comunicándose en esta preciosa hora de la noche. Alabamos a nuestro Dios porque Él vive y permanece para siempre. Mi hermana Guillermina Fajardo en La Zarcita, Dios me le bendiga. Gracias por estar muy pendiente de Radio Getsemaní. Saludos, mi hermana Santa Sosa y familia, Dios me le bendiga. Mi hermana Santa, mi hermano Ernesto, a sus hijos, a sus nietos, a toda su familia, gracias por mantenerse pendiente de la 107.1.

Se marcan ya las 8 de la noche en punto, 8 de la noche en punto, gracias a mis hermanos que están aún en la espera de su doble, ¿verdad? Pero con mucho gusto les bendecimos. Reitero felicitaciones para la hermana Olivia Castro, de parte de la hermana Emelina Castro, que hoy está de cumpleaños. Muchas felicidades hasta Vallecillo, Francisco Morazán.

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0: Así estábamos disfrutando de ese bonito doble de Malcolm Contreras cuando termine mi carrera y Luz en el Horizonte. Seguimos escuchando sus mensajes. Vamos a ver por acá.
1: Buenas noches. Hola, como un doble de Rubén Zelaya. Soy un catrachito. Sí, en Honduras. Si lo bendiga, le escucho Francisco Martínez Vázquez, aquí San Pérez, Tutuil, La Paz.
0: Bien, mi hermano Francisco, Dios me le bendiga. Gracias por estar en la sintonía de Radio Getsemaní. Vamos con otro mensaje. Bendiciones, hermana Kaylee, complázcame con un doble de Aarón Guillén, El Ángel de la Muerte y Los Coros, le escribe Lidia Mesa de Los Planes Santa María. Salúdeme a Jesús y a Génesis y a Alfredo Vázquez. Feliz noche, hermana. Saludos, mi hermana, gracias por estar en la sintonía. Vamos a ver, no sé el número, ¿verdad? Bien. Continuamos en esa preciosa hora. Le bendecimos a cada uno de mis hermanos que siempre están en la sintonía de su programa Dobles con Sabor y Alegría. Reitero, felicitaciones en esa preciosa hora de la noche para mi hermano Sebastián. Hermano Sebastián Suazo en el Zapote, San Sebastián, Comayagua, el día de hoy está de cumpleaños. Le desea un feliz cumpleaños su querida esposa, la hermana Irma Funes, cada uno de sus hijos y por supuesto su querida madre, la hermana Petronila Vargas. También cada uno de sus hermanos, sobrinos. Le bendecimos en ese día de hoy esperando que el Señor pues le guarde cada día. Y como siempre lo he dicho, mi mayor anhelo y mi mayor deseo para mi familia es que un día busquen del Señor. Eso es lo que un cumpleaños yo deseo, ¿verdad? Que se acerquen a la presencia del Señor, que puedan ser llenos, que Dios les dé la oportunidad de un día poder pues confesar, que Dios les dé la oportunidad de acercarse a su presencia, porque ¿de qué serviría tener el mundo a nuestros pies? Y si no tenemos a Dios, es como que pues no hay nada, ¿verdad? Pero si tenemos a Dios, aunque no tengamos otra cosa, pues lo tenemos todo. Le bendecimos, mi hermano Sebastián, mi hermano Sebastián Suazo en el Zapote, San Sebastián, Comayagua, que el Señor le bendiga y le regale muchos, muchos años más de vida. Dios me le bendiga.
2: Dios me le bendiga, hermano.
0: Amén.
2: ¿Cómo está?
0: Gracias a Dios, muy bendecida, mi hermana.
2: Bendecida, ¿verdad? Gracias, Señor.
0: Amén.
2: Quiero que yo le hable para que me salude a mi hija la mañana, hermano.
0: ¿Perdón?
2: Que está cumpliendo años mañana.
0: ¿Cómo se llama su hija, dice?
2: Se llama Micaela Mejía Ávila.
0: ¿Micaela Mejía?
2: Sí.
0: ¿Está cumpliendo años mañana?
2: Mañana está cumpliendo años, así hasta pierde molé.
0: Bueno, ahorita está al aire, mi hermana. Dígame, ¿cuánto la ama? ¿Hermana? ¿Hermana?
2: ¿Qué dice?
0: Ahorita está al aire usted, le digo, dígale cuánto le ama, ella le está escuchando.
2: Sí, mañana, ya ahora en la mañana la saludé.
0: Ajá, o sea, ¿el cumpleaños de ella es mañana o es hoy, hermana?
2: No, mañana es mañana, hermana, por eso le dieron de hoy para que de mañana me la salude, por favor.
0: Ajá, Micaela Mejía, ¿verdad?
2: Sí, Micaela Ávila Mejía.
0: Excelente, mi hermana.
2: Sí, hasta Piedras de Moleja, y me la saluda, por favor.
0: Está bien, con mucho gusto, mi hermana.
2: Sí, hermana, yo ya sé que usted está usted. Allí escuchado, están allí para saludar, para hacer lo que tienen que hacer, pues.
0: Excelente, mi amada. Muchísimas gracias por su comunicación, que Dios le bendiga.
2: Vaya pues, mi hermana, que Dios me la bendiga, me la guarde.
0: Amén. Bendecimos ahí la vida de mi hermana María Antonia Mejía, una mujer que está bastante pendiente de ese ministerio de radio, que Dios me le bendiga, que Dios le guarde siempre. Gracias a cada uno de mis hermanos por siempre estar al pendiente. Usted siga comunicándose. Sí, por ahí alguien decía, a ratos, hermana, no me quiere contestar. No, es que a veces, bueno, y más en el caso de hoy, he estado así como presentando y yendo, ¿verdad? Entonces, por eso he escuchado que el fondo ha durado un poquito más, he estado así como un poquito ocupadita, pero ya de aquí para allá, amados, sí, ya. aquí estoy, ya de aquí para allá, si les puedo atender, ya estamos acá, y pues espero sus comunicaciones, ¿verdad? Espero sus mensajes para poder bendecirles, y como siempre les recordamos, ¿verdad? Siempre y cuando vaya de acorde, ¿verdad? A lo espiritual, solicitar su tema, hacer su saludo, con mucho gusto yo le respondo. Bien, vamos a escuchar a Yoleta Razola y ese doble oración por Honduras, si date una oportunidad.

complaciendo con ese doble de Rubén Zelaya, Los Cumplimientos, y Soy un Catrachito. Bendigo la vida de mi hermano Marlon Cardona, mi hermana Digna Castellanos, en Barrio Arriba, ya en la sintonía de Radio Hexemaní. Dios me les bendiga. Dios me les bendiga abundantemente. Un privilegio, pues, poder compartir con ustedes. Que Dios me les bendiga cada día, que Dios les guarde y ánimo, ¿verdad? Sigamos siempre en la brecha, que eso es lo que Dios quiere de cada hombre, de cada mujer, seguir. Venga lo que venga, pase lo que pase, y es que el que tiene un compromiso con el Señor avanzará, ¿verdad? Siempre les voy a recordar esas palabras. Quien ha hecho un pacto con Dios, no importa qué se esté viniendo, qué se esté diciendo, va a seguir adelante. Pero quien hizo un pacto por salir del paso, rapidito se va a dar vuelta. Por eso es que tenemos que aprender, amados, cada día, pues, agradecer a Dios por todo lo que pasa. No todo es para nosotros, tenemos que recordar ese punto, y creo que cada día que pasa la vida me va dando más, como dicen. Me va dando, como dicen por ahí, ¿verdad? Como la certeza de que así es, no todo lo que en muchas ocasiones queremos para nosotros, eso es para nosotros. Hay cosas que por mucho que quisiéramos tenerlas, no las vamos a tener nunca, porque Dios así lo quiere. Es otras cosas que Él nos va a regalar. Entonces debemos de aprender a dar gracias a Dios en todo tiempo, en todo momento, que la voluntad de Dios se ejecuta de la mejor manera. El día de ayer escuchaba a una hermana y me decía, yo recuerdo una de sus frases, y digo yo, tanta cosa que yo a veces digo en la radio, o sea, no es que, o sea, hay cosas, amados, que yo no tengo una libreta aquí como para venírsela a leer, para venir a recitar, no, yo hay temas que se los toco de la nada porque así pasa. Pero me decía la hermana, hay una frase que usted usa, y eso me recordó, y eso me ayudó más a analizar las cosas, cuando usted siempre nos ha dicho que cuando pedimos la voluntad de Dios duele. Y duele, amados, porque no todas las veces estamos en la misma, ¿qué le digo? Como para poder esperar un no. O sea, hay cosas que las ocupamos, sí, las ocupamos, pero resulta que venimos, le oramos a Dios con todas nuestras fuerzas y se llega el momento como de encontrar esa respuesta y no la hallamos. Viene Dios y nos niega quizás un paso a X cosa, quizás algo que nosotros ya teníamos por dado, pero no pasó, y no porque no haya fe. Y quizás es ahí donde el enemigo comienza a usar sus artimañas, y viene un momento como que le trae a memoria a uno y le dice, pero mira fulano que no es ni cristiano, y fíjate que adquirió lo que vos querías. Mira que él sí tiene el paz y vos no. Entonces, esas son las artimañas del enemigo para querernos, de alguna manera, como dice, desenfocar. Pero es ahí donde tenemos que recordar, amados, que si Dios nos quita, o no es que nos quite algo porque nunca lo tuvimos, si Dios no permite que X cosas se dé, Él sabe por qué. Lo que pasa es que entender a Dios jamás lo vamos a entender, es mentira. Entonces, ¿qué tenemos que hacer? Obedecerlo. Los designios de Dios son tan hermosos, aunque no se dé las cosas tal y como esperamos. Me recordaba en horas de la tarde algunos de los temas de Samuel Hernández. Uno es, que ya días no lo escucho, ¿verdad? Y es adoración, si esta almohada hablara. Y el otro tema es cuando dice, yo le dije al Señor que sanara a mí. A Dios jamás lo vamos a entender, es mentira. Entonces, ¿qué tenemos que hacer? Obedecerlo. Los designios de Dios son tan hermosos, aunque no se dé las cosas tal y como esperamos. Me recordaba en horas de la tarde algunos de los temas de Samuel Hernández. Uno es, que ya días no lo

ahí donde nosotros tenemos que aprender a ser amplio. No porque Dios me diga que no, es que no me ama, para nada. Simplemente muchas veces me estará apartando de algunos dolores, de algunos sufrimientos, de cosas que van a ser peor. Y hay cosas, amados, que Dios no las va a quitar de la noche a la mañana. Y quizás muchas veces nos decimos, pero Señor, ¿por qué me has abandonado en esto? Dios no nos ha abandonado, aunque el enemigo nos esté haciendo creer que Dios nos abandonó, pero resulta que Dios no nos ha abandonado. Quizás usted dirá, hermana, pero yo al Señor le pedí una casa y mire que no miro resultados. Alguien dice, hermana, yo al Señor le estoy orando por una moto, le estoy orando por un carro y nada. Quizás no es su tiempo, quizás se lo va a negar. Es posible que, y quizás usted dice, pero hermana, ¿cómo es posible que nunca lo voy a tener? ¿Podría ser? Es que esa es la realidad. Ese es el amor, amados. Se nos ha hablado de un amor tan puro, tan hermoso, que todo es sí, sí, sí. No, el amor no es todo sí, sí, sí. ¿Verdad que cuando usted ama a sus hijos y un hijo le dice, mamá, cómprame, por ejemplo, un arma, va a salir usted a la carrera a comprárselo? Usted ama a su hijo, ¿verdad que no? Porque sabe que es un peligro, que con esa o se va a matar o va a matar a los demás. No se la va a comprar por mucho que lo ame. Lo mismo es Dios. Hay cosas que si van a ser un stop para nuestra vida, Dios dice, no, aquí te tengo. Y por eso es que uno tiene que aprender a pedirle al Señor sabiduría. Sabiduría, amados, porque la vida nos va a sorprender cada día. Y a veces nos va a dar donde más nos duele. A veces nos va a tocar lo que más nos duele. ¿Y sabe qué? Hay un tema en lo personal que a mí me encanta bastante, ya lo voy a buscar. De Dixie Barrientos, Color Esperanza. Yo no sé quién esté pasando por una dificultad este día de hoy, pero ese tema de Dixie Barrientos, que más que todo igual yo lo he escuchado, fíjese, en emisoras seculares, y no porque yo escuché emisoras seculares, sino que cuando uno va de viaje o donde anda, pues hay personas que tienen el radio y uno escucha. Entonces, porque este es un tema más que un tema que traiga como concentrado de alguna manera espiritual, no, este es un concentrado natural, pero es una lección para nosotros, donde nos habla acerca de que tenemos que lavarnos la cara y levantar nuestra frente. Nuestra frente tiene que ir en alto. No todo lo que nosotros queremos para nuestra vida se va a conceder. Totalmente de acuerdo, y sé con la seguridad que le estoy diciendo estas cosas. Quizás hoy alguien esté pasando un momento difícil porque recibió un no de algo que estaba esperando. No sé en qué tema, porque cada uno de nosotros tiene un tema importante. Quizás para alguien un tema importante es en la educación, recibió un no. Otra persona en lo espiritual recibió un no. Habrá alguien que su prioridad es como decir, me quiero casar, y resulta que recibió un no. Habrá alguien que de repente estaba tocando puertas para sacar un préstamo y le dijeron que no. Habrá alguien que fue a solicitar la visa y le dijeron que no. Habrá alguien que necesitaba más tiempo para pagar una deuda y le dijeron que no. Y cuando recibimos un no, duele. Un no nos saca de quicio si nosotros le ponemos mente. Y es por ello que hoy le digo, si yo recibí un no, mire la otra cara. A veces decimos, me fue mal, es que Dios no me ama, no me comprende. No, para nada. Dios siempre seguirá siendo fiel. ¿Sabe qué pasa? Que solo vemos como ese lado de que, ay, me duele, de que esperaba tanto, que invertí tiempo, invertí lo otro y no se me dio. Mejores cosas Dios tiene para nuestra vida. Mejores cosas Dios está. Las tiene reservadas, pero es necesario que guardemos la calma. Es necesario que guardemos la tranquilidad. Porque eso nos ayuda a aprender mucho. En la

vida nosotros vamos, nadie nos entrega un manual de qué es vivir. ¿Qué significa exactamente vivir? Pues para mucha gente que no tiene proyectos, para mucha gente que le da igual que el lunes sea igual que martes, no hay problema. Estos temas no le importan para nada. Pero sí sé que hay un grupo de personas que tienen proyectos, que tienen un enfoque, que son personas que tienen su forma, como dice, de salir adelante. Gente de éxito, gente responsable. Pero quizás hoy se siente abrumado, se siente acongojado, porque hay un no en diferentes temas. Pero yo le digo, no se rinda. Avance. No es fácil. Hay momentos donde uno quiere abandonar todo. Y como dicen, dice, si es posible para otro país, pero hay un pero. Luego recordamos que así no se solucionan las cosas. Un día aprendí que los problemas no se resolvían huyendo del lugar. Pero para aprenderlo tuve que pasar por ahí. No vino alguien y me lo enseñó, no vino alguien y me lo explicó y me dijo, Kaylee, para resolver un problema tenés que enfrentarte a él. No tenés que salir corriendo, porque el que sale corriendo, por ahí incluso la palabra dice, huye el impío sin que nadie lo persiga. Mas el justo estará confiado como un león. Palabra para su vida, para mi vida. Los problemas no se solucionan saliendo a la carrera de la casa. Que tiene problemas con su familiar, para nada. Porque si usted se sale, más bien va a acarrear más problemas, se va a desencadenar un sinnúmero de problemas. Las cosas se arreglan encarándolas, enfrentándose a ellas, no siendo débil, sino levantando nuestra frente y sabiendo que hay un Dios de justicia. Recalco, no sé quién estará pasando por momentos de dificultad y me esté escuchando. Y quizás un consejo que no lo ha pedido, pero que sí le puede ayudar mucho a tomar decisiones. No corra. Si algo aparentemente salió mal, vuelva a intentarlo de otro modo. Respire profundo, tranquilícese. Llore, si tiene que llorar, hágalo. No importa si es varón, porque por ahí tienen la de que un hombre no puede llorar. Sí puede, tiene sentimientos. Solo que las mujeres somos más prácticas, ¿verdad? Las mujeres a veces lloramos por todo y por nada. El varón, para que derrame una lágrima es... Ya se sabe que tiene que ser algo que toque demasiado, ¿verdad? Y las mujeres somos más diferentes, más sentimentales. Pero se vale. Va a salir de esta, porque va a salir. Y después usted quedará como consejero. Después usted dirá, valió la pena enfrentarme. Valió la pena llorar. Valió la pena sentirme triste por un momento. Que Dios nos ayude, amados, porque día que va pasando... Hay situaciones que van a sacudir nuestra vida, pero si estamos en manos de Él, nada ni nadie nos detendrá.

adelante sin desmayar. Qué bonito consejo los que nos ofrecen cada uno de los salmistas a través de sus temas, siempre basados, ¿verdad? Como se lo he dicho, cada uno de estos temas, amados, fueron hechos en su momento. Quizás usted escuche algunos temas con bastante júbilo, pues el salmista, la salmista estaba, pero en su momento más hermoso, ¿verdad? Habrán otros temas que los voy a escuchar con un poquito de sentimiento porque estaban pasando dificultades. ¿Se vale? Claro que sí, somos humanos, ¿verdad? Pero lo bonito es que si alguien cae, levanta, ¿verdad? Eso sí lo tenemos por seguro, no nos vamos a quedar ahí, sino que Dios tiene mejores cosas para nuestra vida. Sigamos confiando en el Señor. En la vida se encuentra de todito un poco, no todo va a ser perfecto. Siempre habrán pues algunos asuntos muy bonitos y habrán otros que van a ser tremendos, pero adelante. Dios es fiel, Dios le ama y sabe que como el amor de Dios no hay ninguno. Dios no le reprocha si hoy es un día donde usted dice, pero es que cometí este error. Dios le perdona si usted va con un corazón sincero. Dios le va a perdonar, Dios le perdona. Así es de que si hoy usted se siente acongojado porque falló, no sé en qué tema haya fallado delante de la presencia del Señor y dice usted, pero es que yo me siento mal, yo no me siento bien, le fallé a mi prójimo, incluso habrá gente que dice yo le fallé a mi pareja. Pero el arrepentimiento es importante. Escuché un caso la vez pasada ya que mencionó ese tema. Siempre se omiten nombres, ¿verdad? Alguien dirá, ¿está hablando fulano? No. Puede ser que sea el mismo testimonio, pero quizás no sea ese mismo fulano. Escuchaba a un varón la vez pasada y me impactaba lo que yo escuché de él. Y él decía, tengo tantos años de casado, que el asunto era que ya tenía como 40 años de casado, por ahí. Y dijo él, jamás le había sido infiel a mi esposa, nunca de los nunca. Siempre me cuidé, siempre la respeté, pero resulta que un día de la nada, voy para X lugar, y le di jalón a una persona y esa persona dijo, él decía en una manera jovial al final, yo subí al diablo al carro, así lo dio en esas palabras, yo subí al diablo al carro porque jamás yo había hecho una cosa de esta. Y pues pasó lo que tenía que pasar y decía él, lo bonito fue cuando yo volví en sí. Cuando yo regreso a casa y mi esposa me recibe con los brazos abiertos, mi esposa me recibe con comida y qué alegre porque había llegado. Pero dentro de mí había una tristeza enorme por aquella falla que yo había hecho. Y decía él, hasta el día de hoy yo me arrepiento porque eso solo pasó ese momento y ni sé ni quién era la persona. Y yo me quedé como, ¿y eso qué pasó? Y él decía algo importante, a veces nos confiamos y en lo que menos pensamos es en cometer un error, pero resulta que cuando pensamos con nuestra cabeza, ya hemos cometido el error. Él decía después quedé con una culpabilidad muy dura, según entendí pues a la esposa no se lo comentó. Simplemente pues quedó como un dolor dentro de él y decía cuando la miro a ella pues me lleno de vergüenza yo mismo, pero yo dialogo con Dios y le digo que me ayude, que fue un mal momento que pasé y que no lo debía hacer. Y imagínese usted qué cosas de la vida. Ella una persona pues bastante adulta, una persona que decía él pues ellos no son cristianos, van a otra iglesia, ¿verdad? Y él decía, es difícil cuando este tipo de cosas pasan. Entonces, por eso es necesario que cada día usted se encomiende en manos del Señor, que usted se cuide de la mejor manera que usted pueda. Las tentaciones siempre van a estar. Van a venir de quien menos usted espera. Hay cosas que no se deben hacer. Pablo lo decía bien clarito.
Pablo lo decía muy clarito acerca de estos temas que... ya se me olvidó la frase, pero ya me voy a recordar más adelantito. Acerca de ese tema que Pablo decía que todo... todo me es lícito, ya me acordé. Todo me es lícito, más no todo me conviene. Hay cosas que como a hijos de Dios no... La verdad no... No vaya con eso, no haga eso. Es que, dice alguien, yo le hago un favor a fulano porque yo soy buena gente. El problema es que muchas veces, amados, hacemos las cosas de buen corazón y la otra persona se equivoca. Ese es el gran detalle. Yo he escuchado un sinnúmero de cosas que la gente dice, es que yo le hice un favor a fulano. Es que yo le presté dinero a fulano y me dijo que la manera en que podía cancelar era esta. Imagínese usted cómo el diablo atrapa, cómo el diablo busca. Y ahí le echamos al diablo, ¿verdad? Le digo cómo el diablo, porque todo comenzó, o sea, todo comenzó en Santa Paz. Acuérdese usted de Adán y Eva. ¿Qué pasó? Eva estaba tranquila, ¿verdad? Y serena, pero por ahí llegó la serpiente, ¿verdad?, a endulzarle el oído. Y le dijo, no te preocupes, Eva, sí, come de este fruto prohibido y tus ojos te van a abrir, ajá. Mas no sabía Eva cuál era la jugada del enemigo, ¿verdad? Entonces, por eso hay que andar bastante listos en esto. Alguien dirá, pero quizás usted no ha pasado una cosa de esas, o hay cosas que no necesitamos pasarlas, amados. Hay cosas que el mismo Espíritu Santo le va dando sabiduría para discernir esos temas. No necesariamente alguien tiene que pasar por algo. No necesariamente alguien tiene que pasar por una depresión para aconsejarle a usted y le diga, no se quite la vida. No, no necesariamente. Si se conocen de los temas, porque hay temas que se conoce bastante porque la persona también investiga, la persona estudia. No es que ahorita quise hablar de ese tema y me salió. No, hay cosas que en su momento, pues, cada una de las cosas traen sus consecuencias. Si es bueno, pues bonito, ¿verdad? Pero si es malo, ya sabemos. Entonces, creo que hay cosas que recalco, como lo decía ese varón, todo me es lícito, mas no todo me conviene. Ojo, ojo siempre en estos asuntos. Estamos viviendo tiempos donde uno se da cuenta de unos asuntos que, ay Dios, que nos libre, que nos cubra con su santa misericordia y nos aparte de toda perversidad. Nos aparte de toda maldad y de todo aquello que el enemigo muchas veces quisiera que nosotros andemos en esas fiestas, pero mientras estemos, amados, convencidos, mientras estemos seguros en Él, nada ni nadie nos va a hacer retroceder. Porque esto es cuando se tiene confianza en el Señor, y si usted siente que huele a peligro, ¿qué tiene que hacer? Ir más a donde hay peligro, correr. ¿Verdad que si usted siente así un olor que está quemando la casa, qué hace? La va a revisar, ¿verdad? Y si se fija que de repente es un enchufle, diríamos una conexión que es la que está dañando, ¿qué hace? Rápido la quita, ¿verdad? Y usted sale corriendo, ¿sí o no? Entonces lo mismo, cuando usted mire peligro en su vida, apártese. El sabio mira el mal y se aparta, mas el necio sigue con su necedad.

0: Apariencias se engañan, sí señor, así lo decía los hijos del trueno en ese bonito tema. Y es cierto, las apariencias se engañan. Entonces, siempre recordemos, siempre me acuerdo de David, la palabra lo menciona, que David por su apariencia no era bien visto, incluso hasta por el profeta, ¿verdad? Mira qué cosas de la vida. Pero Dios conocía su corazón mejor que nadie y eso es lo que importa, ¿verdad? Hoy yo le digo a usted, Dios es quien lo conoce mejor que nadie. Sus vecinos pueden tener un concepto de usted. Quizá en su momento usted no hizo un favor, hizo 99 favores, pero no pudo hacer uno. Y por ese uno usted es malo, usted es aquí, usted es allá. Pero ¿y los 99 dónde quedaron? Entonces, al final importa lo que Dios dice de nosotros. En esta vida estamos amados y habrá gente que le vamos a caer mal hasta por cómo nos reímos, cómo nos llamamos. Habrá gente que le vamos a caer mal hasta cómo vestimos. Entonces, yo le invito a usted, ¿verdad?, para que siempre espere del Señor, pues, espere de parte de nuestro Dios ese consejo de que a usted le importe qué dice Dios de usted. Si usted quiere quedar bien con la gente, pues se va a morir. Rápido, se va a enterrar. Porque con una gente se queda bien, con la otra no se queda bien. Si uno se ríe, con una quedó bien, ay, qué sonriente, qué amable, y la otra dice, bueno, y fulano coro pelando los dientes caminándose. Haga aquello que a usted le permite estar en paz. Haga aquello que a usted le hace sentir estar en paz. Y complaciendo a la gente, pues yo digo que eso no se puede. Trabajemos en lo que podamos, aquello que nos hace sentir bien, hagámoslo. Hagámoslo y siempre y cuando delante de Dios estemos bastante claros, creo que eso es muy importante, amados. Si delante de Dios tenemos el pase, ¿qué nos importa lo que digan los demás? La gente a veces va a hablar bonito de nosotros y a veces no. Recuerde que, y más en las mujeres pasa, recuerde que las mujeres pasan por diferentes etapas, diferentes ciclos. Estaba viendo de hecho un mensaje o algo en internet de un varón que dice que el comprender a una mujer no es para cualquiera. Todo mundo critica a una mujer, pero solo las mujeres, y digo sabemos porque las mujeres pasan por diferentes situaciones. A veces una mujer está llorando y pregunta, ¿y qué le pasa? ¿Qué le hicieron? No le hicieron nada. Está sensible. A veces anda molesta y pregunta, bueno, ¿y qué le dijeron? Y nadie la comprende. Pero las mujeres sí sabemos, sí saben, ¿verdad, amadas, de qué tema les hablo? Las mujeres tienen cambios hormonales. En unos meses se da de una manera, en otros meses de otra. Durante todo el año son 1,000 caracteres que nos aparecen, sí, la realidad, y no es algo que nosotros en sí provocamos como mujeres, no es algo que ya está, hay algo que ya está, hay mujeres que, o hay gente que ha escuchado, a fulana camina con una cólera, no, es cuestión de sus, como dicen, esas cosas nosotras no las pedimos ni tampoco nosotras mismas las activamos, algo que se da, esa es parte de nuestra naturaleza. Y mucha gente no comprende, quizás el esposo no comprende a la esposa, que hoy anda molesta, que hoy le está tirando los jarros encima. No comprende ese lado, que no es algo que la persona se propone como hacerle daño a la otra, no. Es algo que de la nada resurge y sí viene a dañar al final, ¿verdad? Pero hay cosas que es como complicadas controlar. Escuchaba a ese varón y tiene gran razón porque dice que cuando la mujer, no sé por qué estoy hablando de este tema, está por en su periodo, a veces hasta se le olvidan las cosas. Y sí, él decía cuánto lucha una mujer cuando está así, claro que sí, porque hay momentos donde no hay deseo de hacer absolutamente nada, donde el dolor invade y lo único que quisiera es estar acostada y que nadie le moleste. Sí, eso pasa. Entonces, comprender una mujer no es para cualquiera. Decía, las apariencias engañan. Claro, por esa razón toqué ese tema. De repente somos tipificadas, señaladas, pero realmente las que somos mujeres comprendemos de ese tema que estoy hablando y es la realidad. Entonces, que hay cosas que no las provocamos nosotras, ni es que queremos ser así. Hay algunas mujeres tranquilas, ¿verdad? Pero hay otras que Dios que nos guarde y nos ayude, ¿verdad? Pero son cuestiones que van cambiando. Va cambiando cada mes. Y también por esa razón las mujeres somos más sentimentales, ¿verdad? Entonces, las apariencias se engañan, claro que sí. Vamos a avanzar cuando nos separan 23 minutos de las 10 de la noche. Vamos a escuchar a Alex Zurdo junto a Sammy, Te Amo, y el otro tema sería, vamos a ver, tantos temas que tiene por acá Alex Zurdo, yo creo que este está junto a Sammy Peterson, o vamos a ver a quién está, Pichi 17, no, vamos a ver, porque creo que es muy, muy juvenil, tampoco me gusta poner así como fuera de... Vamos a ver qué otro tema les encuentro por acá para poder bendecirles. O bien sería... Bien, vamos a seleccionar ese tema. Sería Ante Ti. No sé de qué se trata, pero vamos a ver. Bien, primero vamos con Te Amo y luego Ante Ti.
1: Yo no quiero cantar esta canción solo. Yo quiero que recibamos con fuerte aplauso a Sammy Peterson, fuerte el aplauso.

Vamos a cantarla todo. Te amamos, Jesús. ¿Dónde está el pueblo adorador de Puerto Rico? ¿Dónde está ese pueblo adorador?

Se marcan ya las 9 de la noche con 54 minutos, ya para ir cerrando su programa Dobles con Sabor y Alegría. Pues reiteramos, ¿verdad?, las felicitaciones de parte de la hermana María Antonia Mejía para su querida hija Micaela Ávila Mejía, a Piedras de Moler, La Paz. El día de mañana está celebrando su cumpleaños. Que Dios le bendiga, que Dios le conceda las peticiones de su corazón. Bien, mis amados, vamos a hacer la oración final. Si usted puede en casa, pues puede unirse a esta oración hermosa. Pues siempre pidámosle al Señor de su cobertura, pidámosle perdón porque fallamos a veces, ni cuenta nos damos que fallamos, pero sí fallamos delante de Dios. Entonces, pero Él siempre está presto para poder ayudarnos, para poder fortalecernos, para poder bendecirnos, y es que separados de Él nada podemos hacer, pero con la ayuda de nuestro Dios nosotros vamos a seguir adelante. Amado Señor, tú que vives y permaneces para siempre, gracias te doy en esta hermosa hora de la noche por todas tus bendiciones, Señor. Gracias por permitirnos, Padre, gozar de tu presencia, poder darnos cuenta que sin ti, Señor amado, no somos nada, pero contigo, Padre bendito, todo se puede lograr. Ayúdanos cada día, Señor Jesús amado, a poder fortalecernos en medio de la prueba. Ayúdanos, Señor amado, a no negarte, que cada día, Señor Jesús, que vengan situaciones a nuestra vida, comprendamos, Señor, que en muchas ocasiones serán para ayudarnos a ser más fuertes, a ser diferentes, Señor. No permitas, Padre, que una tentación del enemigo venga a acabar con lo que tanto ha costado, Señor bendito. Solo pedimos misericordia de lo alto, pedimos que tu mano de poder nos sostenga, Señor. Apártanos del mal, Padre bendito, cubre nuestra vida desde la coronilla de nuestra cabeza hasta la punta de nuestros pies, Señor. Yo te coloco en tus manos a todo el equipo de la radio, Señor. Mira la vida de los gerentes, mi hermana Carmelina Paredes y mi hermano Francisco William Caballero, Señor. Yo te los pongo en tus manos para que cada día los sigas ayudando, dotando, Señor, de habilidades, estrategias, para que sigan, Señor, llevando, Padre bendito, ese ministerio, Señor Jesús amado, puedan sacarlo siempre a flote. También yo te pido por el staff de locutores, Padre amado, la vida de mi hermana Nancy Bonilla, mi persona, Señor. Guárdanos de todo mal, Señor, protégenos, Padre bendito. Cada día provee las herramientas que necesitamos, Señor Jesús, para poder salir adelante, mi Rey amado. Gracias por tus bendiciones, Señor, llénanos de mucha sabiduría, Padre. Necesitamos cada día tu sabiduría para poder avanzar, para poder salir adelante, Señor Jesús. Mira también, Señor, mis hermanos que están al cuidado, Señor, de los transmisores, tanto en Agua Fría, Señor, como en Cerro Negro, mi hermano Nexer Guzmán, su esposa e hijo, mi hermano Samuel, su esposa e hijo, Señor amado, declaramos tu cobertura sobre ellos. También, Señor amado, por mis hermanos que se encargan de la parte logística, Señor, de las computadoras, quienes se encargan los técnicos, Padre bendito, declaramos tu bendición sobre ellos, Señor. También, Padre amado, yo te pido por cada uno de los pastores que tienen sus programas acá en la radio, Señor, por cada uno de los que tienen sus anuncios, Señor bendito. También yo te pido, Señor amado, en esta preciosa hora, te estoy pidiendo, Señor Jesús, que bendiga grandemente a cada coordinador, a cada coordinadora, Señor, a cada ofrendante, Padre bendito, y de igual manera a cada oyente, Señor, porque tú es quien te encargas de convencer los corazones, Señor. Ayúdanos cada día a vivir para ti, Señor. Si este fuese nuestro último día, Padre, que estemos con nuestras cuentas arregladas delante de ti, Señor. Si hoy fuese el día que la muerte nos sorprende, Padre, que nosotros tengamos boleto en mano para volar a la Nueva Jerusalén, Señor bendito. Aparta todo aquello, Señor, que quiere sacarnos de tu camino, Señor, toda tentación, Padre, en el nombre poderoso tuyo. Solo te pedimos tu cobertura y tu ayuda, Señor, que seas tú descendiendo con grande poder sobre nuestras vidas. Te alabamos y te adoramos, Padre, Hijo y Espíritu Santo. Quédate con nosotros. Amén
Y amén. Así de esa manera, pues decirle gracias a usted, audiencia, usted que se tomó el tiempo para llamar, para escribir. Será hasta el día de mañana, si el Señor así lo quiere, donde a partir de las 5 de la mañana su programa Domingo de Gozo, Domingo de Bendición con el hermano Francisco Caballero. Que el Señor me le bendiga, buenas noches, y siempre le recuerdo que Cristo viene pronto y que hay que estar preparados, que usted sea uno de los, como dice la palabra del Señor, de las 5 vírgenes prudentes que estaban velando con sus lámparas encendidas, con aceite, tenían todo a mano, pero en cambio las 5 vírgenes imprudentes, insensatas, estas creyeron que el maestro no iba a regresar, se acomodaron y creyeron que iban a estar bajo la sombra de las prudentes. Entonces vinieron y se acomodaron, pero llegó el momento donde el esposo tocó la puerta y estas imprudentes salieron y le dijeron a las prudentes, danos de tu aceite, véndenos, pero ya no podían porque eso era lo único que ellas tenían. Entonces se fueron en busca del aceite, pero lastimosamente se quedaron, ¿verdad? Pero las prudentes pudieron volar hacia la eternidad. Entonces, que no nos vaya a pasar a nosotros así, sino que estemos velando y orando para no entrar en tentación. Buenas noches.

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avanzando, avanzando en el tiempo, a las 5:28 aquí en su programa, Domingo de Gozo, Domingo de Bendición. Saludos y bendiciones para nuestra hermana María Ángela Santos. Saludos hasta Horcones, municipio de San Juan, departamento de La Paz. Conectada ya a la señal de la bendición, a Radio Hexemaní. Dios le bendiga, hermana María Ángela Santos, a todos en casa, a sus nietos, su hija Wendy Jiménez. A todos, Dios les bendiga siempre. Digo, saludos, saludos y bendiciones para nuestro hermano Eduardo Ulloa, hasta la comunidad de Pinavetosa, municipio de Ojo de Agua. Bendiciones, bendiciones, hermano Eduardo Ulloa. Hasta Agua Caliente, al sector de Porvenir, Francisco Morazán. Saludos para nuestra hermana Reina Rodríguez. Dios le bendiga. Dios le cuide siempre. Hasta el Progreso Lloro, saludos para nuestro hermano Germán Díaz, a toda su familia, bendiciones, sus hijos, su esposa. Dios le guarde, Dios le bendiga siempre. Tengo también saludos hasta el municipio de La Trinidad, saludos y bendiciones para nuestra hermana Nolvia Marixa Castillo. Gracias por ser parte de la gran familia Hexemaní. Y vamos a escuchar a Oscar Ovidio complaciendo a nuestra hermana María Ángela Santos. Yo no soy un pordiosero, dice este canto.

Y a nuestra hermana Micaela, que la pase bonito en este día y especial, día de su cumpleaños. Ahí rodeada del amor de toda su familia, sus padres, sus hermanos y toda la generación. Este día esté lleno de gozo, de mucha felicidad en su corazón. Agradecimiento a nuestro Padre Celestial. Aquí en Radio Getsemaní le deseamos a nuestra hermana Micaela Ávila Mejía. Le deseamos un feliz, feliz cumpleaños. Que cumpla muchos años más de vida. Llenos de prosperidad, llenos de salud, llenos de felicidad. Lleno ese corazón del amor de nuestro Dios. Feliz, feliz cumpleaños, hermana Micaela Ávila Mejía. Y el saludo es hasta Piedras de Moler, ahí en el municipio de Parmento de La Paz. Dios le bendiga siempre. Saludos, saludos para mi hermana Cándida Vázquez, allá de la comunidad de San José del Amor, en este municipio de Parmento de Comayagua. Dios le bendiga. También saluditos, saluditos para Neyri Marieli Aguilar Mendoza, a Tocotes Caídos, el municipio de San Jerónimo. Bendiciones, bendiciones, hermano Neyri. También está en sintonía la radio, nuestro hermano Abraham Mejía, Dios le bendiga, nuestro amigo, nuestro hermano, el coordinador de actividades de ofrenda ahí en el sector de Tocotes Caídos. Bendiciones para toda la generación, su esposa, sus hijos, Dios le bendiga. Nuestro cariño y agradecimiento a nuestro hermano Abraham Mejía, bendiciones para él. Saludos, saludos para mi hermana Daisy Vanegas Hernández, hasta la Laguna Sonelada, municipio de San Jerónimo. Dios le guarde, Dios les bendiga. También ahí en la laguna están nuestras coordinadoras de actividades de ofrenda, en sintonía de la radio, nuestra hermana Lilian Hernández, su esposo. Bendiciones para la familia. Nuestra hermana Santa Sosa, su esposo, su familia. Dios le guarde, Dios le bendiga. Bien, vamos a escuchar este canto bonito de Óscar Ovidio. El canto se titula Casa en el Cielo. Una promesa para todos aquellos que viven conforme al deseo, a la voluntad, a los estatutos del Creador, del Padre Celestial, de nuestro Dios.

0: Bien, seguimos adelante a las 6:06 aquí en su programa. Domingo de gozo, domingo de bendición. Saludos para mi hermana María Argueta, será la comunidad del Mango, el municipio de Santa María, el departamento de La Paz. Dios le bendiga, hermana María. También saludos para nuestro hermano Freddy Antonio Bonilla Reyes. Ha estado caliente al sector del Porvenir, Francisco Morazán, que la bendición de mi Padre Celestial esté siempre con usted.
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0: Un saludo para nuestro hermano Fernando Mendoza, hasta los puentes San Jerónimo. Dios le bendiga, Dios le guarde siempre, hermano Fernando. Y también tengo saludos hasta Vallecillo, Francisco Morazán. Saludos para nuestro hermano Roberto Ramírez García, Dios le bendiga. Tengo saludos para mi hermana María Esperanza González Ramos. Está el barrio La Unión, al municipio de Vallecillo, o sea, el departamento de Francisco Morazán. Dios le bendiga, Dios le guarde. ¿Os escuchaste canto bonito? Fíjese como dice: mi nombre no está escrito en un libro de la vida. De eso esperamos, ¿verdad? Que nuestro nombre esté escrito en el libro de la vida. La de Dios. El libro de Dios. Podría ser que esté escrito en el libro del diablo. Pero como nos gusta todo lo bonito, no seamos feos, nos gusta que nos digan que somos bonitos.
1: Lo recibirás.
0: Que hagamos la cosa mal, nos gusta que nos elogien, nos digan que todo está bien. Entonces nos gusta que nos digan que nuestro nombre está escrito, que vamos para el cielo, que somos hijos de Dios, que ya lo tenemos ganada. Nunca nos gusta, nos ofende. Nos digan que somos hijos del diablo porque somos malos. Y vamos para el infierno. Bueno, este canto se refiere tanto a eso. Mi nombre no está escrito.
2: ¡Orden en la corte celestial! Un hombre que nació en la iglesia, que cantó en el coro, que predicó desde niño, pero sus obras no lo acompañaron. Traigan al acusado.

Y avanzando en el tiempo, las 6:28 aquí en su programa Domingo de Gozo, Domingo de Bendición. Saludos para nuestra hermana Leslie Yadira Aguilar, de la comunidad del Naranjo, del sector de Concepción de Soloteca. Bendiciones, bendiciones, hermana Leslie Yadira. Que Dios bendiga a la familia, a su esposo, sus hijos, a todos. Dios le guarde, Dios les bendiga siempre. Y también saludos para nuestro hermano Hernán Chávez, de esta ciudad de Comayagua. Dios le bendiga, hermano Hernán. Y la bendición de mi Dios siempre sea con usted. Hasta Pimentilla, Minas de Oro. Mis saludos para mi hermana María Murillo. Que Dios le guarde. También tengo saludos para Ovenis Enríquez, hasta Pinevetosa, municipio de Ojos de Agua. Dios le guarde, Dios le bendiga. Y saludos también para mi hermana María Alcántara, hasta Los Puentes, al municipio de San Jerónimo. Saludos, saludos y bendiciones para nuestra hermana Rubenia Marcía, en sintonía de la Hexemanía ahí en San Antonio de la Cuesta, al municipio de San Jerónimo. Dios le bendiga. A la familia en casa, bendiciones, siempre disfrutando de la promoción de la Hexemanía. Vamos a escuchar este canto de Katy Mazariegos. Con todo mi corazón, dice este canto.

0: Saludos y bendiciones para Denis Enrique. Un saludo es hasta Portillo Grande, al municipio de Jutiagua. Dios le bendiga. La bendición de nuestro Padre Celestial sea con ustedes y con todos los suyos, Denis. Bendiciones, bendiciones. Tengo saludos también para nuestra hermana Gloria Marina Chávez Gómez. Aguascalientes, al escritor del Porvenir, Francisco Morazán. Dios le bendiga. También está Cotes Caídos, el municipio de San Jerónimo. Saludos para mi hermana Merari Hernández. Bendiciones, bendiciones, hermana Merari. También saludos, saludos para Ventura Reyes Nolasco, hasta Aguascalientes, allá en el municipio de San Sebastián, en este departamento de Comayagua. Dios le bendiga, hermana Ventura, Ventura Reyes Nolasco, bendiciones.
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0: Saludos también para nuestro hermano Saúl Rodríguez, hasta Playitas. Dios le bendiga, Playitas Comayagua. También tengo un saludo para nuestro hermano Saúl Martínez, hasta La Brea, Comayagua. Saludos para su esposa, nuestra hermana Esperanza, todos en casa. Bendiciones, hermano Saúl. Hasta la comunidad de Orcón, este municipio de San Juan, departamento de La Paz. Tengo un saludo para mi hermana Vilma Gutiérrez Bonilla. Dios le bendiga siempre. Vamos a escuchar este canto que nos solicitó nuestra hermana Enis Enrique, de Henry Ortega. Mi bendición llegará, dice este canto. Compañía.

Así como las aves del cielo necesitan del viento, Señor, así te necesito, Señor. Así como los peces necesitan las aguas de los mares, así mi alma te anhela, Señor. Necesito más de ti, más de tu presencia, oh Dios. Aleluya.

Saludos para nuestro hermano, nuestro amigo Nildo Torres. Saludos a la comunidad de Trinidad de Quebradas, al municipio de Vallecillo, el departamento de Francisco Morazán. Dios le guarde, Dios le bendiga, hermano Nildo Torres. Saludos para toda la familia, su esposa, sus hijos. Bendiciones, bendiciones. Saluditos hasta Horcones, San Juan La Paz. Saludos para nuestro hermano y amigo Mariano Jiménez. Dios le bendiga. La bendición de nuestro Padre Celestial siempre, siempre sea con usted. Bendiciones también para su madre, nuestra hermana Antonia. Dios bendiga a la familia. Tengo saludos a Tocotes Caídos, el municipio de San Jerónimo. Saludos para mi hermana Marisa Margeli Padilla Hernández. Dios le bendiga. Y saluditos también para mi hermana Zuli Mariel Escalante Valle, Aguachipilín, Vallecillo, Francisco Morazán. Bendiciones. Dios Todopoderoso esté bendiciendo su vida, cuidando de usted. Tal Guantillo, el porvenir, Francisco Morazán. Saludos para Rixi Maricel Hernández Zúñiga. Dios le bendiga siempre. Vamos a escuchar este canto bonito. Vamos a alabar al Rey. Vamos a alabar al Creador.

Y nuestro, nuestro saludo para nuestra hermana Candy Lisbeth Amador Bonilla. El saludo es hasta la comunidad de pintores, el municipio de La Maní. Bendiciones, bendiciones, hermana Candy. Gracias por ser parte de la gran familia Getsemaní. La bendición de nuestro Padre Celestial siempre, siempre sea con usted. Y saludos, saludos hasta el barrio San Rafael, allá en el municipio de Vallecillo, o sea, el departamento de Francisco Marazán. Saludos para nuestra hermana Margarita Varela, deseando que mi Dios siempre esté bendiciendo su vida. Tengo también saludos hasta Pimitilla, Minas de Oro. Un saludo para mi hermana Gladys Yamilet Murillo Amador. Bendiciones a toda su familia, Dios le guarde, Dios le bendiga. Hasta el Guantillo, el Porvenir, Francisco de Morazán. Nuestros saludos para nuestra hermana Ruth Zúñiga. Que Dios le bendiga, Dios le guarde siempre. Y saluditos, saluditos también para mi hermana Doris Margarita Flores, hasta Vallecillo, Francisco Marazán, Dios le bendiga. Vamos a escuchar este canto bonito, firmado por Dios. Bendiciones, bendiciones para usted.

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1: La palabra dice: si confiesas con tu boca que Jesús es el Señor y crees en tu corazón que Dios le levantó de los muertos, serás salvo. Porque con el corazón se cree para justicia, pero con la boca se confiesa para salvación.

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1: Avanzando, avanzando en el tiempo, a las 7:54 aquí en su programa. Domingo de gozo, domingo de bendición. Tengo saludos para nuestro hermano Francisco Vázquez, hacia el municipio de San Pedro Tutul, del departamento de La Paz. Dios le bendiga. Gracias por estar conectados a la señal de la bendición. También tengo saludos, saludos y bendiciones para nuestro hermano Santo Flores, a toda su familia. Dios le bendiga, Dios le guarde. Saludos hasta la comunidad del Hielo, al municipio de Ojos de Agua. Bendiciones, hermano Santos Flores, disfrutando la programación de la Hexemaní, la radio que le bendice siempre. Tengo también saludos hasta Vallecillo, Francisco Morazán. Saludos y bendiciones para mi hermana Esther Zavala García. Dios le bendiga a toda su familia. Bendiciones, bendiciones, hermana Esther. Hasta el Guantillo, al sector de Porvenir, Francisco Morazán. Saludos para nuestro hermano Novis Israel Hernández. Dios le bendiga. Bendiga a todos los suyos. También tengo saludos hasta Los Lirios, ahí en el barrio Los Lirios, ahí en el municipio de San Jerónimo. Nuestro hermano Agustín Martínez, Dios le bendiga. La familia, bendiciones, bendiciones, hermano Agustín. Gracias por ser parte de la gran familia Hexemani. Vamos a escuchar a Francisco Orantes. Le canto, mis lágrimas.

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Tengo saludos hasta la comunidad de Los Laureles, el municipio de La Libertad. Saludos para mi hermana Naida Gemina Vázquez Zavala, que Dios le bendiga. La bendición de mi Dios siempre sea con usted, hermana Naida. Y también saludos hasta San Antonio de la Cuesta, el municipio de San Jerónimo. Saludos para mi hermana Griselda Marili Barahona Rodríguez. Dios le bendiga, hermana Griselda. Dios bendiga a toda su familia. Gracias por ser parte de la gran familia Hexeman. Saludos para mi hermano Porfirio Moradel. Dios le bendiga a la colonia Loma de Comayagua. Dios le bendiga a nuestro hermano Porfirio Moradel. Bendiciones para usted. Gracias por ser parte de la gran familia Hexemaní. Hasta Chahuití, o sea, el municipio del Rosario. Saludos para mi hermana Irma López. Bendiciones para todos en casa, hermana Irma. Y también tengo saludos para nuestro hermano José Alejandro Canales Vázquez. Tocotes Caídos, el municipio de San Jerónimo. Deseando ricas bendiciones para usted, hermano José Alejandro Canales. Bendiciones. Vamos a escuchar a Magaly Rivera, este canto que se titula Estoy Contigo.

Y entonces me preguntó, ¿pueden vivir estos huesos otra vez? Yo dije, Señor, solo tú lo sabes. Entonces dijo,

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Llegando al final de nuestro programa, Domingo de Gozo, Domingo de Bendición. Tengo saludos para mi hermana Zulmi Amaya Hueso, sea la comunidad de La Joya de Blanco, del municipio de Minas de Oro. Dios le bendiga. Dice por acá, muy buenos días, hermano. Soy Glendy Mejía, de la aldea del sitio, en este municipio, departamento de Comayagua. Complácame con la alabanza. ¿Vives tú? ¿Vives tú? Vivo yo, dice de Alex Campo. Ya escuchamos ese canto para complacer a nuestra hermana Glenis Mejía. Saludos y bendiciones para ella y a toda su familia. Saluditos para nuestra hermana Gilma Estela Murillo y toda su familia. A Sara, a Osmin, a Rodrigo. Saludos hasta Los Nichos, ahí, municipio y departamento de La Paz. Dios le bendiga. Gracias por ser parte de la gran familia Getsemaní. Hasta Agua Caliente, al escritor de Porvenir, Francisco Morazán. Tengo saludos para mi hermana Ixa Zúñiga. Bendiciones, hermana Ixa. Y hasta la Laguna de Quetzalapa, allá en el municipio de San José del Potrero. Saludos para nuestro hermano Eric Daniel Vanega. Que Dios le bendiga siempre. Con este canto me despido de usted, agradeciendo la sintonía que usted ha tenido para con Radio Getsemaní y su programa Domingo de Gozo, Domingo de Bendición. Siga pegadito ahí al dial, sigue escuchando la programación de la Getsemaní, la radio que le bendice siempre. Continuamos con la programación hasta llegar a hora de la noche. Lo dejo con este canto bonito. Ven a él, se titula este canto. Bendiciones para usted.

supuesto, esto es fiesta para todos, esto es fiesta dominical para Cristo, para que todos nos gocemos en la sintonía del Ministerio Radial Getsemaní. Muy buenos días en el domingo 5 de julio, estamos acompañando a toda la audiencia de esta frecuencia de bendición, de esta radioemisora que le conecta al cielo, que le conecta a la presencia de nuestro Dios. Él es fiel y para siempre su misericordia, y esta mañana tenemos un nuevo tiempo, tenemos un nuevo privilegio para compartir con ustedes de esta programación, donde sin duda alguna queremos llevar la bendición a sus vidas, queremos dejar en su corazón sembrada una palabra de fe y de esperanza. Queremos sembrar en ustedes siempre las buenas noticias, las buenas nuevas de salvación, y recordarle que el Rey pronto volverá para llevar a su iglesia amada. Que debemos estar siempre esforzándonos, debemos estar siempre preparándonos para que el día en que Él tenga que tomarnos, estemos preparados y decir bienvenido, bienvenido, y celebrar juntos las bodas del Cordero y alegrarnos con Él y celebrar porque hemos tenido un comportamiento, una vida como es digna del Señor, y seremos ahí mismo merecedores de esa morada celestial. Dice la Escritura en Juan 6:35, Jesús les dijo: yo soy el pan de vida, el que a mí viene nunca tendrá hambre, y el que en mí cree no tendrá sed jamás. El que dice la palabra, el que a mí viene nunca tendrá hambre, y el que en mí cree no tendrá sed jamás, porque yo soy, dice Jesús, el pan de vida.

El primer paso para acercarnos, Jesús dice, el que viene a mí, deja que la humildad te abrace. Segundo, acércate con tu ser necesitado a Él, cree y declara. Tercer paso, deja que la luz radiante e imperecedera que Él te ofrece inunde todo tu ser. Porque este es el día especial para comenzar una nueva aventura guiado por su luz, reconociendo esa profundidad, esa profunda necesidad de Dios y dejándole a Él que nos guíe por su voluntad. Ahora mismo es el tiempo de romper esos muros y paradigmas que intentan apartarnos del camino del pan de vida. Él es agua de vida, la plenitud verdadera solo se encuentra en Jesucristo.

Así dice Jesús, ven que aún hay lugar y ven que este es tu hogar. No nos dejemos desviar por las ofertas del maligno, no nos dejemos desviar por las ofertas del enemigo, que solo busca distorsionar y neutralizar el proceso de avance en cada uno de nosotros. 9:17 minutos en esta preciosa mañana. Damos gracias a Dios, quien nos bendice, quien nos da la vida, quien renueva las misericordias para que tengamos un nuevo tiempo para compartir con cada uno de ustedes.

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Ahí la invitación para todas las edades, para todas las personas que hoy están en sintonía, ahí donde late un corazón agradecido, podemos gozarnos, podemos saltar de alegría juntos en este día especial. Muy buenos días, hermana. Me puede complacer alabanza donde estaba yo de Renato Sánchez. Soy Daisy Rodríguez. Mi querida Daisy, ¿dónde nos está escuchando? Feliz mañana para usted. Esto es importante y parte de la comunicación. ¿Dónde estaba yo cuando me llamaste? Qué bonito recordar, ver hacia atrás y de la condición, la situación donde Dios nos ha sacado y decir, ¿dónde estaba yo? Y ahí comenzamos y decimos, amigo, hermano, que me escuchas. ¿Quién eras tú y quién era yo no siendo dignos? Hoy estamos aquí siendo parte de los negocios del Rey de Reyes y Señor de Señores.

0: Saludos, dice hermana, desde el sitio Comayagua. Daisy Rodríguez, que Dios me la bendiga, hermana Daisy. Es un gozo poderle bendecir y agradecemos la sintonía para este ministerio de bendición en este agradable domingo, cuando ya pues es el primer día de la semana, el domingo, ya preparando todo para iniciar jornadas laborales el día lunes. Otros pues ya tuvieron ahí su descanso o se trabaja, pues quizás su día de descanso es cualquier día de la semana. Hoy domingo toca trabajar y damos gracias a Dios porque tenemos un empleo, porque podemos ahí llevar alimento a casa. Y oramos, ¿verdad? Porque hay muchos por ahí que andan con su currículum buscando una oportunidad y no se la puede encontrar. Pero Dios es bueno y llegará ese momento, ¿verdad? Porque todos en verdad necesitamos y trabajamos porque tenemos responsabilidades, necesidades que poder así cubrir y seguir avanzando, subsistiendo en esta vida. Y sobre todo subsistimos gracias a la misericordia del Señor y el esfuerzo que cada uno de nosotros hace, ¿verdad? La ocupación siempre se la voy a presentar a usted. Es una de las cosas importantes porque no damos lugar a las cosas negativas, no damos lugar a situaciones que nos apartan de la presencia de Dios, que nos contaminan y nos meten ahí en problemitas. No, mi gente. Es importante estar ocupado y qué más, en las cosas buenas a lo que el Padre nos ha llamado.
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Ya avanzamos 9:42, iniciando la vida de nuestros oyentes. Bendecimos a toda la audiencia de 107.1, Voz Cristiana de Comayagua. Saludos a María, vamos a ver a Micaela. De parte de mi hermana María Antonia Mejía, felicita a Micaela Ávila. Micaela Ávila Mejía, por estar celebrando hoy 5 de julio, el día especial y la fecha de su cumpleaños. Felicidades, Micaela, Dios la bendiga, Dios le guarde y que le permita celebrar muchos años más llenos de abundante salud y prosperidad. Micaela Ávila Mejía, de parte de esta casa de radio, le deseamos muchas felicidades por ser hoy su cumpleaños. Y pedimos a Dios que le bendiga con muchos, muchos más. Y a todos los cumpleañeros de esta fecha, que el Señor les bendiga. Felicidades.

Ana Lucía Funes Enríquez, en Vallecillos, Lepaterique, Francisco Morazán. Dios bendiga la vida del hermano Alfredo Mendoza. Gracias por la comunicación, hermano Alfredo Mendoza. Vamos a complacerle, por supuesto, la música solicitada en la voz de Marvin Acosta. Hace un buen momento se reportó a la sintonía mi hermano Alfredo desde Cane, La Paz. Gusto saludarle, mi hermano, y poderle bendecir con la música que usted ha solicitado. Dios bendiga a todos los oyentes que a través de nuestro sitio en la www también se conectan a la sintonía del Ministerio Radial Getsemaní. Amor incomparable es el amor de Cristo, es el amor de Jesús. Dios bendiga a la familia Suazo, Guerrero, saludos hermano Orlin, hermana Inelda. Dios fortalezca su vida, ¿verdad? Ya que creo que el día de ayer dieron sepultura al padre de mi hermano Orlin. De Radio Getsemaní le abrazamos, mi hermano, y nos unimos a ese dolor especial, ¿verdad? Esa situación tan única que hoy están pasando. Recordándole siempre que el dador de la vida estará siempre en control y Él nos abrazará con su Espíritu Santo que nos da el consuelo, porque las palabras ahora mismo no llegan así muy bien, pero quien consuela y con el paso del tiempo, no es que olvidamos, no es que pasamos por alto la muerte de un ser querido, sino que la misma vida nos obliga a que tenemos que aprender a vivir con aquel vacío y con ese dolor, y ver que un ser querido hace falta, con el que ya no podemos dialogar, ya no podemos compartir. Pero así es, el dueño de la vida dice, este es el tiempo, llegó la hora, se tiene que ir, y ante tal orden no podemos oponernos. Así que Dios le bendiga, hermano Orlin Suazo y familia. Un abrazo desde cabina de Radio Getsemaní.

Muy buenos días, hermanas. Soy Glendy Mejía del sitio Comayagua y me puede complacer la alabanza Vives Tú, Vivo Yo en la voz de Alex Campos. Muy bien, estará sonando la bendición. Mi hermana Glendy, qué gusto poderle saludar a esta hora de la mañana. Agradecemos la sintonía. También agradecemos la sintonía de la hermana.

programa llevamos siempre propósito, ¿verdad? Y como dice acá la música de Magali, para que se goce, para que se alimente, para que cambie esa carita, para que cambien esos ánimos, para que nos volvamos a Dios cada día, para que seamos sinceros delante de Él, ¿verdad? La sinceridad muchas veces nos hace alcanzar favor y gracia y misericordia del Señor. Porque la misma palabra dice que el que confiesa el pecado y se aparta, Dios es fiel y justo en perdonar. A Él exaltamos, a Él glorificamos en esta preciosa hora de la mañana. Buenos días, mi hermana Nancy, Dios me la bendiga. Escribe Jamie Elizabeth Franco, me complace la alabanza Pasos de Gigante, música de Wari Clayton, hermana desde Siguatepeque. Pasos que van firme, es la música que vamos a escuchar más adelantito. Hermana Jamie Franco, gracias por estar con nosotros, sintonizada a través de frecuencia o ya sea también a través de las plataformas de aplicación de Radio Getsemaní o a través de la www. Eso nos alegra, nos conecta, nos motiva, amada audiencia, que usted esté ahí con propósito, siempre escuchando la radio. Eso es importante y cada uno sabrá, ¿verdad?, por qué, con qué propósito lo hace, y sobre todo lo que queremos es que usted edifique y llene su vida del gozo y la bendición del cielo. Saludos especiales para la hermana Petronila, que nos escucha en San Sebastián, en Zapote, San Sebastián. Petronila Vargas, que el Señor le bendiga, le bendecimos. Hermana Nila, como cariñosamente por ahí le conocen a la hermana Petronila, le enviamos el saludo muy especial a esta hora de la mañana, que esté pasando un domingo muy agradable en sintonía de Radio Getsemaní. Marco Leiva, Dios le bendiga en San Nicolás, Villa de San Antonio. Feliz mañana a usted, a toda su linda familia que gusta la sintonía. Saludos a María Olivia Dubón en Chaguitillos, El Rosario. María Olivia Dubón es coordinadora de Radio Getsemaní. Le saludamos y le bendecimos también. Saludos para la hermana Rufina Mejía. Familia Hinkle en Pensacola, Florida, en los Estados Unidos. Feliz mañana, mi hermanita. Siempre se gozan en la sintonía de Radio Getsemaní. Saludos a su esposo, a sus hijos. Muchos saludos y bendiciones en esta preciosa hora. Mi hermana Xiomara Barrientos en Washington, Estados Unidos también. Feliz mañana, hermana Xiomara, es un gozo bendecirle a través de la conexión en línea que usted tiene para Radio Getsemaní. Mi hermana María Luisa Redondo en North Carolina, nuestro saludo especial a esta hora.

es así como avanza el tiempo y nosotros avanzamos en la programación. 10 de la mañana con 20 minutos, 10 más 20 minutos este domingo 5 de julio. Le acompañamos, bendecimos sus vidas, siempre llevando programas especiales a su corazón. Tengo por acá saluditos y bendiciones para Zaida Guerrero Bonilla en Buenos Aires, San Jerónimo, Comayagua, que está disfrutando la sintonía de Radio Hexemanía en esta preciosa hora. Mi hermano Aldo Jeremías también, gracias por la sintonía en Crucita, Santa María, La Paz. Ahí también no pierde la sintonía la hermana Marina Ventura. Buenos días, hermana Marina. El Señor me la guarde y le proteja siempre. Saludos especiales. Ya complacíamos a mi hermana Glendy. Saludos, bendiciones. Mi hermana Lidia Mesa, también en Planes Santa María, La Paz. Goza de la programación Fiesta Dominical. Siga reportándose a esta hora de la mañana a través de 2772-7276-9945-1404. Y para el día de ayer yo les había dicho a algunos hermanos que probablemente continuaban las labores de reparación en donde está ubicado nuestro transmisor principal, pero esto será el día de mañana, Dios mediante, ¿verdad? No fue posible en este fin de semana, los repuestos por acá no han llegado, las piezas que se necesitan para seguir trabajando en esto, pues aún no han llegado. Usted manténgase al pendiente que nosotros estaremos bendiciendo sus vidas y por acá reportándole de cómo van los avances. Mientras tanto, aquí está Wisman Camposeco, a un ritmo tropical. Dice parte de este tema: Jesús es claridad y no es oscuridad.

Continuamos en esta agradable mañana. Saluditos especiales para mi hermana María Ángela Santos en Horcones, San Juan, La Paz. Saluditos también para mi hermana Wendy Jiménez. Dios les bendiga. Ahí a sus bendiciones en casita, que disfrutan siempre de la programación de Radio Getsemaní en esta preciosa hora. También bendigo a mi hermana Virginia Chaver en Barrio La Granja de la Ciudad de La Paz.

también a mi hermana Rubenia Amador en Barrio Paraíso, La Manico, Mayagua, que está disfrutando de la programación. Saludos a mi hermana Patricia Bonilla en Minitas, Lauterique, en el Departamento de La Paz. Seguimos por acá, porque el tiempo sigue avanzando, ya son las 10:35 minutos. Invitarle siempre a que usted se conecte a la sintonía de la radio, porque siempre hay una palabra especial, una alabanza, y de las cosas buenas que Dios nos ha dado podemos contar siempre. Hay un secreto, como dice Dani Berríos, y es en la alabanza. Qué maravilloso es alabar a Dios. Escuchemos el secreto de alabar. Si estás en la prueba, alaba. Si estás en la lucha, alaba, porque la alabanza es para el Señor y no para agradar a los demás. Ahora, si usted canta por interés, si usted canta por fama, al no recibir esto, su boca se va a sellar. Su boca no vuelve a cantarle al Señor. Busque usted con su alabanza también agradar a Dios, no agradar a los demás. Porque, vuelvo y repito, el día que usted pierda de vista la atención, ahí dejó de cantar y simple y sencillamente deja claro que su alabanza no era con amor para Dios, sino solamente un exhibicionismo para llamar la atención. Y con Dios estas cosas no se valen, señores.

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0: llegamos a las 10 de la mañana, 48 minutos, 10:48 es la hora aquí y nosotros seguimos avanzando, damos por acá a conocer las comunicaciones que ingresan a través de las notas en audio vía WhatsApp. Está con nosotros mi hermana María Luisa Redondo. Adelante, mi hermana.
1: Nancy, muchas bendiciones, ¿cómo está usted? Ayer le mandé un mensaje de voz confirmándole de la muerte de mi prima Julia Esperanza Redondo Montoya. Sí, ella murió enterrada en Progreso, para que le dije. Sí, quiero que estemos escuchando la radio. Quiero que me ponga una alabanza de Wilman. Sabes una cosa, creo que es. Dios me la bendiga, hermana, sí, muchas bendiciones. Amo mucho.
0: Muy bien, ahí está mi hermana María Luisa. Sí, Dios me la bendiga. Estamos ahí al pendiente, mi hermana. Dios me le guarde y me le fortalezca. Por ahí ya nos confirma si fue su prima, la hermana Julia Redondo. Que Dios siga fortaleciendo su vida, hermana María Luisa Redondo, en la Unión Americana. Un abrazo a usted y toda su familia. El Señor le fortalezca y le guarde siempre. Le alentamos con esta bonita bendición. La voz de Tercer Cielo, mi hermana. Él será nuestro sol. Él será la luz que ilumina nuestro camino. Él será el abrazo. En la noche más oscura siempre será la luz. Él nos confirma, sí, fue su prima, la hermana Julia Redondo. Que Dios siga fortaleciendo su vida, hermana María Luisa Redondo, en la Unión Americana. Un abrazo a usted y toda su familia. El Señor le fortalezca y le guarde siempre. Le alentamos con esta bonita bendición. La voz de Tercer Cielo, mi hermana.

0: A veces el mundo rechaza a la iglesia, pero recibe a Jesús. Ignora nuestro mensaje, pero quieren su luz. ¿Será porque en vez de condenar, Jesús amaba? ¿Será porque en vez de rechazar, abrazaba? Si el mundo rechaza a la iglesia y recibe a Jesús, seamos Jesús.
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Muy bien, así continuamos a esta hora de la mañana. Ya son las 11 con 3 minutos, aproximándonos ya a la hora del mediodía, la hora del almuerzo, y muchos siguen compartiendo y disfrutando programación Fiesta Dominical para Cristo. Nos reportan por acá que no hay fluido eléctrico en Cerro Negro, La Libertad, o nos reportan que no nos están escuchando, así que solamente estamos para algunos sectores donde llega la bendición con el transmisor que emite señal desde Agua Fría, La Paz. Saludos especiales, audiencia, repórtense, coméntenos cómo nos están escuchando a esta hora de la mañana. El domingo 5 de julio sigue con ustedes bendiciendo sus vidas. Mi hermano Esaú Hernández en Colonia Primero de Mayo, Dios me le bendiga. Bendiciones y felicidades también a mi querida Karen López. Bendiciones. Hermana Karen, un saludo muy especial para ustedes que siempre está disfrutando la programación de Radio Getsemaní. Hermana Ercilia Cruz en Colonia Milagro de Dios en esta ciudad, muy buen día para usted, un feliz domingo agradable. Gracias por conectarse a la sintonía de la señal que le bendice. Vamos a avanzar, es música de este bonito clásico. No dejes ir los días, México 80.

0: dolor, traición, desengaño, desilusiones y maltrato, burlas, subestimación, abuso, tragedias, soledad. Son situaciones que en cualquier momento se pueden cruzar en nuestro camino, ya que vivimos en un mundo en el que todos somos propensos a experimentar el sufrimiento. Y sin importar dónde nos escondamos, el dolor nos puede encontrar, pero de cada proceso y cada batalla que enfrentamos, podemos salir victoriosos. Después de la caída, podrá llegar el levantamiento, porque no estamos solos. Hay un ser que prometió estar con nosotros todos los días y nos ama con un amor que sobrepasa todo entendimiento. Y hoy nos dice, estoy aquí.
1: Estoy aquí para hacerte compañía y con mi amor

12, 16 minutos, es la hora en 107.1. Hoy es domingo, hoy es un día para acercarnos más. Todos los días son un regalo de Dios, cada día es una oportunidad que el Padre nos permite para acercarnos a Él, para arreglar aquellos asuntos que necesitan ser arreglados. El tiempo avanza y cada día se vuelve más difícil. Pero los que estamos en Dios y reconocemos que siempre habrá verdad, dificultad, que si Jesús pagó el precio por nosotros y no le fue fácil, ¿qué esperamos? Que todo no sea fácil, porque cuando las cosas se nos dan así tan fácil, amados hermanos, no valoramos. No valoramos las cosas, nos importa poco si en verdad estamos agradando a Dios o no, si estamos sirviendo de la manera correcta o no. La Biblia dice que al que mucho se le perdona también, ese poco valora las cosas. Entonces es importante que venga siempre la disciplina, la corrección de parte del Rey de Reyes y Señor de Señores. Y el que la admite y el que pasa también y soporta, recibirá. Es un buen hijo, obediente, pasivo. Mas el que no tolera, la Biblia usted ya sabe cómo le llama. Ya sabe usted qué hijo es aquel que el padre no va a corregir. De otro modo sería, ahí usted respóndase, porque ya sabe y conoce las escrituras.

Saludito, mi hermano Nexar Guzmán ya nos reporta por acá después de 16 horas, nos dice fuera del aire. Ahora ya estamos al aire con Hexemanía. Así que muchas gracias, mi hermano Nexer. Si por acá nos estaba comentando mi hermano Fran Flores. Así que ya puede sintonizarse, mi hermano Fran. Saluditos especiales para toda la audiencia. Conéctese y disfrute la sintonía de su programa. Fiesta Dominical para Cristo, mi hermano Nexer. Saludos ahí también a las princesas María Fernanda y Natalie Guzmán. Hermana Derly, un saludo muy especial para usted. Gracias por estar en sintonía. Bendecimos a los oyentes que nos escuchan en Piedras de Moler, La Paz. Bendiciones, mi hermana María Antonia Mejía, hoy de fiesta porque su hija Micaela Ávila Mejía está celebrando la fecha de su cumpleaños. La música de Julio Molina. Esta versión desde 2022, Camina conmigo.

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Continúe el gozo y la alegría. Dios bendiga a mi hermano Francis Flores en Aguacaliente, el porvenir Francisco Morazán. Mi hermano Fran, es un gozo bendecirle y saber que siempre está al pendiente de la programación, enviando siempre los saludos para todo el staff de Radio Getsemaní, a la hermana Carmelina Paredes, a el hermano Francisco William Caballero. Saludos y bendiciones, el buen gozo que siempre nos caracteriza, nos hace llevar a ustedes también esta excelente bendición. Saluditos a Antonio Hernández en la Trinidad Comayagua, bendiciones especiales. Saludos también a mi hermana Maribel Bueso hasta Joya del Blanco, Minas de Oro. Saludos especiales para José de Jesús Bueso Enrique en Joya del Blanco. Feliz mañana a usted que nos escucha. Daneli Chacón en Quebrada San Luis está disfrutando la sintonía de fiesta dominical para Cristo.

Dios es nuestro escudo. ¿Tiene sus manos? ¿Tiene sus pies? ¡Okay!

1, la oportunidad de alabar a Dios está para todos. El gozo de Dios llena el corazón del niño, el joven, el adulto, el anciano, a todo aquel que dé lugar para que Dios hable a sus vidas. Gracias, gracias audiencia por siempre mantener a Getsemaní en sus oraciones. Podía reflexionar las maravillas como es nuestro Dios, ¿verdad? Es un Dios maravilloso. Puedo meditar en algo y es que si una puerta se cierra, muchas puertas se abren. Sigamos orando por este ministerio de bendición. Por ahí Dios está

0: sabe a quién va a encaminar. Siempre hay, como quien dice, y sabemos, hay ciclos que se cumplen. Y algunas voces ustedes no las han estado escuchando, algunas quizás ya no las van a escuchar, pero fíjese que Dios va agregando más. Dios va agregando más bendición y me contenta. Y así que más adelante por acá habrá más voces que se van a agregar. Dios es sorprendente, mi gente. La verdad es que a Dios no lo vamos a entender, a Dios solo vamos a creerle, solo vamos a obedecerle, solo vamos a esforzarnos siempre por obedecerle, porque el mayor sacrificio ya fue pagado en la cruz del Calvario. Y creo que no hay nada mejor cuando los proyectos, los propósitos se llevan acorde a ese propósito perfecto, ¿verdad? Cada proyecto se ha puesto de acuerdo primeramente para con Dios y segundo, pues acá en casa de radio, ahí siempre bajo la dirección de la hermana Carmelina Paredes y el hermano Francisco William Caballero. Dios sorprende, Dios es maravilloso y solo le digo, si una puerta se cierra, Dios siempre usa los medios. Y recordaba las palabras de un varón que decía, Dios siempre prepara el cordero que ha de llevar y ser parte de la bendición en algún momento. Así que gracias por sus oraciones, sigamos orando, sigamos enviando las bendiciones para Radio Getsemaní. Este ministerio Dios lo sostiene y no se detiene. Bien, es cierto, es que hay ciclos que se cumplen y algunos hermanos que ya no están es porque ya su ciclo se cumplió. Otros que han estado ahí de pasadita también. Y quizás ya no hay deseo de seguir haciendo las cosas, ¿verdad? Pero sabe que Dios siempre pone también a personas de buen corazón, a personas que tengan buena voluntad sobre todo. Eso era lo que les iba a decir, personas de buena voluntad. Y se les agradece a todos por el respaldo en oración. Dios bendiga a la familia Ochoa Sosa, Dios bendiga a mi hermana Lilian Hernández en la Laguna Zona Helada. Es un gozo bendecirle. Y bueno, y esto que les adelanto, hermanos, es porque Dios siempre envía medios y voces para que hagamos variada la programación. Así que más adelante ustedes dirán de qué se trata más adelante, quizás ya la próxima semana, ¿verdad? Esta semana que ya estamos iniciando. Sí, ya estamos iniciando esta semana y por ahí se vienen muchas sorpresitas. Qué bueno es el Señor. Aquí pues el único que merece la gloria y la honra es el Señor. Considero algo a veces se hacen o hacemos cosas en contra de la voluntad de los gerentes muchas veces y eso pues no tiene así como que mucha duración, ¿verdad? Pero Dios es fiel, Dios es bueno y va ubicando cada pieza en su lugar. Así que nos preparamos, siempre hay buena disposición. Y en esta semana ustedes sabrán de qué se tratará, ¿verdad? Lo que sí le trato de decir es que hay más voces que quieren unirse a esta bendición. Hay más voces que quieren y sienten el buen deseo y dicen, será un privilegio para mí. Y qué maravilloso. Con esto le quiero decir también que Dios no abandona. Dios no abandona y si alguien está por ahí un poco renuente, no, es que yo no quiero, no se preocupe. No se preocupe, como dice por ahí, ¿verdad?, el presidente de la República. Espérense. Es que aquí es el Señor el que está gobernando. Aquí es el Rey de Reyes y Señor de Señores quien domina el ministerio de Getsemaní. Y este Dios no para de maravillarnos. Me voy despidiendo, amados oyentes. Tenemos por acá algunos compromisos a realizar.
1: El tabernáculo de ahí que está acá.
0: Y vamos a despedirnos ya de su programa Fiesta Dominical para Cristo. Siga la sintonía, manténgase al pendiente. Aquí hay bendición, hay palabra, hay gozo en la casa del Rey de Reyes y Señor de Señores. Buenos días, feliz provecho, feliz tarde a todos. Gracias por habernos sintonizado. Bendiciones.

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4: Siempre admiré a mi amigo Ricardo Hernández, hombre de mucho trabajo, laborioso, honrado, sincero y mi mejor amigo. Recuerdo cuando le iba a visitar a su finca. Se gozaba el verme disfrutar de todos los frutos que producía su finca y que servía en su mesa para que tomara lo que quisiera. Eran frutos tan deliciosos que me sorprendía cómo él hacía para tener tanta variedad de un solo producto. Un día, dispusimos platicar recostados en aquellas suaves hamacas que se tendían en aquel inmenso corredor. Me contaba cómo él aprendió a mejorar la especie. En el caso del mango, injertó a sus árboles con nuevas variedades, mejores en tamaño, color y sabor. Decía que tuvo que tomar de otros árboles de mango de mejor calidad sus brotes para injertarlos en sus árboles, y de esa forma, poco a poco fue cambiando la calidad de la producción de sus mangos. En la vida práctica, así hacen muchas personas de éxito y futuristas. Hacen injertos en sus vidas, es decir, aprenden de otras personas las mejores cosas que les han hecho triunfar. Es así como cada uno de nosotros, si queremos ser personas de bien, exitosas y triunfadores, debemos de tomar los mejores ejemplos que hay en otras personas e injertarlos en nuestra vida. Es necesario recordar que Dios nos dio un enorme potencial de sabiduría, el más grande del reino animal, y Dios quiere lo mejor para cada uno de nosotros. En el libro de Génesis, en capítulo 1, versículo 26, la Biblia dice: Entonces dijo Dios, hagamos al hombre a nuestra imagen, conforme a nuestra semejanza, y señoree en los peces del mar, en las aves de los cielos, en las bestias, en toda la tierra y en todo animal que se arrastra sobre la tierra.

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Daniel capítulo 9 declara: ahora pues, Dios nuestro, oye la oración de tu siervo y sus ruegos, y haz que tu rostro resplandezca sobre tu santuario asolado. Por amor del Señor, inclina, oh Dios mío, tu oído y oye. Abre tus ojos y mira nuestras desolaciones y la ciudad sobre la cual es invocado tu nombre, porque no elevamos nuestros ruegos ante ti confiados en nuestras justicias, sino en tus muchas misericordias. Oye,

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1: Alabanzas al que vive y permanece para siempre. Un feliz domingo para cada uno de ustedes. Hoy día, domingo 5 de julio, a Dios damos gracias por todas sus bonanzas, por su amor y también por su fidelidad. Que el Señor me le bendiga a cada uno de ustedes que ya están pendientes de su programa como el relámpago. Palabra del Señor en el libro de Eclesiastés 3:1, para gloria del Padre. Todo tiene su tiempo y todo lo que se quiere debajo del cielo tiene su hora. Tiempo de nacer y tiempo de morir. Tiempo de plantar y tiempo de arrancar lo plantado. Tiempo de matar y tiempo de curar. Tiempo de destruir y tiempo de edificar. Tiempo de llorar y tiempo de reír. Tiempo de endechar y tiempo de bailar. Tiempo de esparcir piedras y tiempo de juntar piedras. Tiempo de abrazar y tiempo de abstenerse de abrazar. Tiempo de buscar y tiempo de perder. Tiempo de guardar y tiempo de desechar. Tiempo de romper y tiempo de coser. Tiempo de callar y tiempo de hablar. Tiempo de amar y tiempo de aborrecer. Tiempo de guerra y tiempo de paz. ¿Qué provecho tiene el que trabaja de aquello en que se afana? Yo he visto el trabajo que Dios ha dado a los hijos de los hombres para que se ocupen en él. Todo lo hizo hermoso en su tiempo y ha puesto eternidad en el corazón de ellos sin que alcance el hombre a entender la obra que ha hecho Dios desde el principio hasta el fin. Todo, todo tiene su tiempo, así es de que no hay que correr. Recuerde, los niños primero, ¿qué hacen? ¿Verdad que el niño no salió del vientre, verdad, ya caminando? No, es un proceso en el cual el niño, pues, primero le toca estar quieto, ¿verdad? Después hace ya, como quien dice, a querer gatear, luego gatea, luego hace sus primeros pininos con mucho miedo y ahí va. Y entonces todo es un proceso, entonces por eso la palabra nos recuerda que todo tiene su tiempo. Padre glorioso, gracias. Gracias por la bondad y el amor que tú nos das. Gracias por ayudarnos cada día, mi Rey amado. Gracias por fortalecernos. Gracias por cubrirnos, mi Rey eterno. Estamos en tus manos y te pedimos siempre esa misericordia que viene de lo alto. Pedimos cada día esa cobertura, Señor, que tú desciendas con grande poder sobre nuestras vidas, mi Rey amado. Te necesitamos a diario. Cada día necesitamos tu cobertura, Padre, y te pedimos tu fortaleza en todo tiempo. Gracias, mi Rey bendito, porque día con día estás para bendecirnos, para perdonarnos y fortalecernos. En tus manos colocamos este tiempo especial, Padre. Manifiéstate en gran manera, así lo creemos. Amén

así ya está el momento para que usted haga sus llamadas al aire o sus notas de WhatsApp para solicitar su tema favorito. Recuerde, aquí se le complace rapidito el tema que usted desea escuchar. 27-72-76-99-45-14-04. Esas son las líneas de Radio Getsemaní para que en esta tarde usted se comunique. Recuerde que el programa como el Relámpago pues tiene su regla, ¿verdad? No nos puede hacer llamadas en privado, porque es como el Relámpago, siempre es al aire. Tras de que termina un tema, ¿verdad? Usted está ahí pendiente para hacer su siguiente comunicación y así sucesivamente, ¿verdad? Ya mis hermanos que tienen varios años de escuchar la radio ya saben cómo es este programa, pues sabrán algo otros que quizás incluso es primera vez que lo escuchan. Entonces, por esa razón es que siempre le recordamos parte de las reglas del programa. Y lo otro es que en su momento de llamar y decir, hermana, complázcame con X tema, una vez que nosotros ya lo tenemos listo, le preguntamos cómo lo quiere escuchar y usted deberá responder como el relámpago.

espero por acá sus comunicaciones, mis hermanos, mis hermanas, atentos a participar, recuerde, hasta las 3 de la tarde, ¿verdad? Son 2 horas donde usted disfruta. Rapidito su tema, vamos comunicándonos, mis amados, 2772-7276-9945-1404.

0: mientras la audiencia se anima, vamos a ir avanzando porque el tiempo se va rápido, ¿verdad? Bien, por acá viene pues la comunicación, vamos a atenderla. Vamos a ver por acá. Dios me le bendiga. Hola.
1: Hermana, Dios me bendiga.
0: Amén, mi amada, yo le escucho.
1: Estoy sintonía.
0: Dígame. Hermana. Sí, dígame qué tema quiere escuchar. Hola. Bien, vamos a ver que hay problemas de señal ahí, mi hermana Wendy. Vamos a ver si se coloca en un lugar seguro, ¿verdad? Donde haya más conexión de internet para poder escuchar su comunicación. Vamos a ver por acá. Dios me le bendiga. Hola. Buenas tardes.
2: Dios le bendiga.
0: Amén, mi amada. ¿Quién me llama?
2: Como siempre, hermana.
0: Ah, la hermana Arcadia.
2: Mi hermana,
0: saluditos y bendiciones, mi amada hermana. ¿Y qué tema quiere disfrutar el día de hoy?
2: Amén. Mire, que quiero felicitar a un niño que es vecino y me dijo que estaba cumpliendo años. Se llama Derian Bonilla.
0: Derian Bonilla.
2: Derian Bonilla.
0: Ahí en lo que es.
2: Aquí en Flores, hermano.
0: Excelente, ahí le felicitamos. Derian, ¿verdad?
2: Mi hermana, y me lo felicita con la alabanza de los cumpleaños, por favor.
0: Excelente, mi hermana, ahí le vamos a estar saludando y pues ya en el programa de, ¿cómo se llama? Tardes Alegres, pues ahí insertamos un tema y le vamos a pasar su saludo.
2: Vaya, está bien, ahí estoy escuchando yo también, ¿verdad?
0: Excelente, mi amada, ¿y quiere escuchar algún tema ahorita?
2: Fíjese que quisiera la alabanza sea de...
0: Cuando Dios pase
2: hermana
0: lista.
2: Francisco, hermana Calla solo le está yendo solito.
0: ¿Cuál tema dice?
2: hermana Calla solo le está yendo solito.
0: ¿Cuál tema dice?
2: Allá en los olivos, yo hay una plegaria.
0: Permítame por acá. Excelente, ¿y cómo la quiere escuchar, mi hermana?
2: Eso, ya.
0: ¿Cómo?
2: La quiero escuchar, alegre, no sé quién la canta.
0: Sí, pero la clave, hermana, estamos en el programa, ¿cómo?
2: No, que dice así, allá en los olivos hay una plegaria de un hombre postrado en una oración.
0: Hermana, sí tengo el tema ya, solamente tiene que darme la clave para escuchar el tema.
2: ¿Qué clave, hermana?
0: Le vamos a ayudar por acá, mire.
2: Ayúdenme, por favor.
3: Relámpago. ¿Cómo el relámpago?
0: Entonces, ¿cómo quiere escuchar su tema?
2: Ahí en los olivos.
0: Ajá, pero ¿cómo? Ahorita se lo puse.
2: Bueno, póngamela ahí, hermana. Yo no sé cómo, ¿verdad? Pero yo la quiero escuchar.
0: Escucha ahorita, hermana.
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0: relámpago? Ajá, entonces, ¿cómo quiere escuchar su tema? ¿Cómo?
2: Como el relámpago.

0: bendiga.
1: Amén, hermana.
0: Yo le escucho.
1: De aquí de Vallecillo, Francisco Morazán, Emelina Castro.
0: Dígame, hermana Emelina.
1: Quiero escuchar lágrimas de un pastor, como un relámpago.
0: Permítame, amada, ya le pregunto, permítame, ajá, ¿cómo la quiere escuchar, me dice?
1: Lágrimas de un pastor,
0: ajá,
1: como un relámpago.

0: ya la 1:20, 1:20. Vamos a ver los oyentes, más comunicaciones al 27-72-72-76-99-45-1404. Vamos a ver la comunicación que estaba entrando en ese momento vía WhatsApp. La sigo esperando. Las notas de audio, mis amados, pues ahí las vamos a ir escuchando, ¿verdad? Recuerde que siempre trabajo a manera cuando no hay mucha comunicación directa. Entonces, ahí ya voy complaciendo notas. Sigue enviando su nota. Dígame qué tema quiere escuchar. Al final, pues agréguele como el relámpago, ¿verdad? Si es al final, bien práctico y facilito. Por ejemplo, grabo mi nota. Dios le bendiga. Mi nombre es Kaylee Vázquez. Fíjese que quiero escuchar el tema de Felipe Garibo, aunque haya prueba, y quiero escucharla como el relámpago. Eso es todo lo que usted va a hacer, y con mucho gusto yo le complazco. Bien, mientras se animan mis hermanos a comunicarse, entonces vamos a ir escuchando esta nota y complaciendo también. Vamos a ver por acá.
1: Dios le bendiga, mi estimada hermana. Estoy escuchando y quiero escuchar el tema cuando Dios pase lista. Y se estamos escuchando como el relámpago.
0: Vamos a ver, por ahí estoy en deuda. Vamos a ver cuando Dios pase lista, porque no he escuchado la nota, pero hoy sí. Vamos a escucharlo otra vez.
1: Dios le bendiga, mi estimada hermana. Estoy escuchando y quiero escuchar el tema cuando Dios pase lista. Y se estamos escuchando como el relámpago.

0: Estamos en esa preciosa hora cuando se marcan la 1:27 p.m. Mis amados, vamos con más comunicación. Mis hermanos que ya se comunicaron, pues les pedimos, ¿verdad?, que nos den la oportunidad para los otros hermanos que se puedan comunicar. Dios me le bendiga. Hola.
1: ¿Aló?
0: Sí, le escucho. Adelante.
1: Hermano, Dios le bendiga, hermana.
0: Amén, mi hermano, le estoy escuchando.
1: Qué bueno, hermano, ya estoy aquí, estoy escuchando la radio también.
0: ¿El hermano?
1: Wilfredo López Correa, de aquí, de la Nueva Esperanza, Guajiquiro.
0: Dígame, hermano Wilfredo, ¿qué tema quiere escuchar?
1: Esa alabanza que dice, Dios nos aumente la fe, la tiene.
0: Dios nos aumente la fe, como la fe que tuvo Noé, sin ver señales. Creo que ese tema, no sé si es el diluvio de Celio Breni, vamos a ver si es ese tema. Y cuénteme, ¿cómo la quiere escuchar?
1: Como el relámpago, hermana, Dios me la bendiga y me la guarde, hermana.
0: Bendiciones.
1: Amén.

0: Dios le bendiga. Amén, yo le escucho. Dígame, hermana. Sí, ¿cómo se llama usted, me dijo?
1: Un relámpago.
0: ¿Perdón?
1: No, un relámpago.
0: Permítame, hermana. ¿Cómo quiere escuchar su tema, me dice?
1: Como un relámpago.
2: Hola, Dios le bendiga. Hoy venimos de Dios Unción Estudios. Alábele a

0: avanzando en su programa Como el Relámpago en esa preciosa hora de la tarde. Le invitamos a usted para que se siga comunicando y así juntos hagamos una bonita programación. Recuerde enviar sus notas de audio, ¿verdad? Poco a poco vamos a ir escuchándolas también. Le recuerdo que sus llamadas son totalmente al aire y para poder bendecirle vamos a escuchar esa siguiente nota.
1: Que el Señor le bendiga. Necesito que me complazca con una alabanza de David Paz, se llama El Alfarero. Soy Gladys de San Nicolás y escucho Como el Relámpago.
0: Vamos a ver por acá ese tema que nos dice mi hermana, El Alfarero. Solamente lo tenemos con, vamos a ver por acá, Verónica, Reina Enríquez, pero bien, vamos a colocarle por acá El Alfarero con lo que es, vamos a ver, Alex Campos junto, bien, vamos a escuchar El Alfarero con Reina Enríquez, pero de igual manera volvemos a colocar la nota, ¿verdad? Vamos a ver por acá.
1: Que el Señor le bendiga, necesito que me complazca con una alabanza de David Paz, se llama El Alfarero. Soy Gladys de San Nicolás y escucho Como el Relámpago.

0: Alabanzas al que vive y permanece para siempre. Aún tenemos más tiempo, oyente. Recuerde que estamos hasta las 3 de la tarde. Apenas son la 1 de la tarde, ¿verdad? Con 42 minutos. Vamos atendiendo más comunicaciones. Vamos por acá. Dios me le bendiga. Hola.
1: Hermana, Dios le bendiga.
0: Amén, mi hermana.
1: Hermana, estoy entendida que escucha el tema Lo Divino de Daniel Sebastián.
0: Lo Divino de Daniel Sebastián.
1: Amén, hermana.
0: Excelente, mi amada. ¿Y cómo lo quiere escuchar?
1: Como el relámpago.

0: Y así continuamos una de la tarde con 47 minutos mientras nos visita una lluvia hermosa, la ciudad de Comayagua. Y es que Copeco desde ayer lo había anunciado, ¿verdad? Que la mayoría de los departamentos de nuestra amada Honduras, incluso habían, el informe de ellos es que todo el día iba a llover, ¿verdad? Pero hasta ese momento viene ya entrando la lluvia, ojalá pues que pueda refrescar las plantas, los animales y por ende pues nosotros también la necesitamos. Quiero escuchar más comunicaciones, anímese usted que nunca se ha comunicado a este programa, es muy fácil. Le quiero comentar algo a mis amados o decírselo de la mejor manera, ¿verdad? Llame con confianza a la radio, ¿sabe? En lo personal no me gusta que usted rapidito llama y yo entiendo que a veces el saldo, ¿verdad? Pero a veces usted llama y rapidito tal alabanza y rapidito parece que lo van siguiendo, ¿no? Tranquilos, tranquilos, vamos a hacer una bonita programación, vamos a ver por acá. Dios me le bendiga.
1: Bendiciones, hermana, ¿cómo está usted?
0: Amén, yo estoy muy bien, ¿quién me llama?
1: Le habla Marlon.
0: ¿El hermano?
1: Mi hermano Marlon, hola.
0: Excelente, mi hermano, y cuénteme qué tema quiere escuchar.
1: Mire, queremos escuchar Renacer.
0: Ah, Renacer de Felipe Garibo, ¿verdad?
1: Amén.
0: Y cuénteme cómo quiere escuchar ese tema.

0: Dios le bendiga, hermanas.
1: Amén, yo le escucho.
0: Quiero que me ponga la alabanza del hermano Tulio Raudales, una que dice, vino el esposo y se cerró la puerta.
1: ¿Cómo se llama usted, mi hermana?
0: Ananda Raudales de Piedras de Moler.
1: Vamos a ver el tema que usted quiere, es, vamos a ver. Creo que Jesús volverá a ese tema, creo que es. ¿Cómo quiere escuchar su tema? ¿Hermana?
0: ¿Cómo es? ¿Sí?
1: ¿Cómo escucha su tema?
0: Como un relámpago.
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0: estamos escuchando este tema de Tulio Raudales, Jesús Volverá, se llama, ¿sí? Jesús Volverá, para cuando lo vuelvan a solicitar, mis amados, ¿verdad? Aún tenemos una hora cabal para poder avanzar en su programa como el relámpago. Así de que siga comunicándose en esa preciosa hora de la tarde, pero también vamos a escuchar una nota que ya ratos me la enviaron. Vamos a ir avanzando. Vamos a ver, creo que es esta. Creo que esta es.
1: Hermana, que el Señor le bendiga. Soy Luz de aquí de Palmerola. Complázcame con la alabanza Sin Dolor No Hay Ganador de Lily Guzmán. Y la escuchamos como el relámpago.
2: Como el relámpago.

0: tremendo tema ese de Lily Goodman, Sin Dolor. Perdón. Sin dolor no hay ganador. ¿Qué palabra es esta? Sin dolor no hay ganador. Pareciera mentira, pero es una gran realidad. Pareciera mentira, pero es una gran realidad que sin dolor no hay ganador. Las cosas no son nada fáciles. Hay cosas que toca pelearlas y allá si decidimos irnos, pues no lo vamos a ganar. No hay que rendirse. La vida es así. La vida, pues, en algunas ocasiones, pues, nos pondrá las cosas fáciles, pero en otras hay que luchar por ella. Vamos a seguir escuchando esa nota.
1: Buenas tardes, hermana. Bendiciones. Soy Reina Suazo de la Sierra, Rancho Grande. Quiero que me complazca con la alabanza, una gota de tu sangre sobre mí, como el relámpago le escucho. Muchas bendiciones.

esos tiempos el Señor está levantando cantores y salmistas proféticos que traigan cada día un rema de Dios para el pueblo del Señor. Hoy el rema para ti, iglesia, que me estás escuchando. Hoy es tu día, te dice el Señor. Es tiempo de que levantes tus manos y tomes fuerza.

Levanta tus manos y dale gracias. En donde tú estés, donde te encuentres, hoy viene el manto de gloria sobre tu vida. Tu tabernáculo de adoración es restaurado. Me refiero a adoradores que quebrantan su corazón, adoradores que derraman su corazón delante de la presencia de Dios.

0: Dios le bendiga, mamá.
1: Amén, yo le escucho.
0: Lisandro Díaz de Jardín Azul.
1: Dígame, hermano.
0: ¿Me pone el celular con Aarón Guión?
1: ¿Cuál tema me dice?
0: El celular con Aarón Guión.
1: Excelente, mi hermano. ¿Y cómo quiere escuchar su tema?
0: ¿Ah?
1: ¿Cómo quiere escuchar su tema?
0: Con el relámpago.

Así continuamos en esa preciosa hora de la tarde. Cuando se marcan las 2:15, sabe que hasta ahorita me acuerdo que ayer me solicitaron el doble de Aarón Guillén, verdad que no lo coloqué. Fue la hermana Lidia Mesa, si no me equivoco. Mil disculpas, hoy me estaba acordando en horas de la mañana. Realmente hay momentos que se nos olvidan las cosas, verdad, porque estamos en varias, tenemos como, manipulamos de alguna manera varias herramientas. Estamos, como lo hemos explicado, con varias computadoras, hasta la del aire. Está lo que es la tablet, está el celular, teléfono, etcétera, ¿verdad? Entonces, mil disculpas, yo sé que me está escuchando porque fui el oyente de la radio, mil disculpas, ¿verdad? No fue que no quise, fue que se me olvidó, pero bien. Vamos a ver más comunicaciones al 2772-7276-9945-1404. Aproveche este tiempo, amado oyente, donde usted escucha su tema rapidito, temas que cada día nos llenan de la gracia del Espíritu Santo. A través de ellos aprendemos, claro que sí, a través de cada tema que se proporciona por medio de Radio Hexemanía aprendemos. Entonces, sigo esperando llamadas. Vamos a ver quién es la otra persona que dice en este momento, yo voy a llamar para que escuchemos este tema rapidito. Yo sé que hay audiencia, yo lo sé. ¿Usted está pendiente de la radio? Claro que sí. Es muy práctico, lo más un minutito es el que va a dejar, ¿verdad?, para comunicarse a Radio Hexemaní y solicitar el tema que bendice su vida. Reitero felicitaciones para la hermana Micaela Ávila Mejía en Piedras de Moler, La Paz. El día de hoy celebra su cumpleaños. Que Dios la bendiga, que Dios la guarde enormemente. Saludos también y felicitaciones para el hermano Derian Bonilla en lo que es Flores Vía de San Antonio. Hoy está celebrando su cumpleaños, mi hermano Derian Bonilla. Muchas felicidades de parte de la hermana Arcadia Calix. Le desea un feliz cumpleaños.

0: mientras usted se prepara a comunicarse, ¿verdad?, al programa como un relámpago, vamos a avanzar, por acá vamos a colocar un tema y luego usted sigue llamando, ¿verdad? Recuerde que estamos hasta las 3 de la tarde, aún nos hacen falta 42 minutos en los que usted puede llamar desde casa y solicitar su tema. Esperemos, ¿verdad?, que la lluvia no se venga fuerte, porque de ahí sabe que usted qué pasa, ¿verdad? Entonces aprovechemos el tiempo. Siempre se lo he dicho, en el momento en que escuchemos la radio, amados, y tengamos el saldo y el tiempo, llamemos, porque cuando se va del aire nos es muy difícil. Le digo en lo personal, porque cuando nosotros la radio acá no está funcionando, hace falta, porque ya nos acostumbramos a ella. Entonces, si usted puede comunicarse, si usted tiene el tiempo en ese momento, hágalo. No deje para mañana, ¿verdad?, lo que puede hacer hoy. Así dice, he dicho, no hay que dejar para mañana lo que se puede hacer hoy. Bien, vamos a escuchar ese tema firmado en el cielo.
1: Relámpago.

0: escuchábamos de lo más nuevecito ese tema que ya les había dicho cómo se llama, firmado en el cielo. Y qué bonito, ¿verdad?, que nuestro nombre brille en el cielo. Y es que cada día trabajemos, amados, por ello no perdamos la esperanza de que si Dios inscribió nuestro nombre en el libro de la vida, pues ahí está, con letras brillantes, con letras de amor. Y no perdamos la oportunidad, porque el diablo siempre buscará cómo ponernos peros para que caigamos de la gracia de Dios. Pero Dios es quien nos fortalece. Dios es quien nos ayuda. Y llega un momento, amados, que yo no sé si será verdad, porque ya estamos como de salida. Estamos ya, como digo yo, en los últimos tiempos, donde las cosas han cambiado. No lo sé si todos piensan de la misma manera que mi persona, pero hay cosas en lo personal que no, o sea, hay cosas en lo personal que a mí no es aquello como que me permite de repente bajar la cabeza o hacerme la víctima. Créame que yo a veces me sorprendo y digo, Señor bendito, nunca me ha pasado de estar en un estado en el que estoy hoy en día. No sé si me doy a explicar de lo que le estoy hablando. O sea, por ejemplo, cuando a usted alguien lo difama, alguien le saca calumnias, quizás habrá alguien que se tire a llorar y que le duele y que está dolido y que, en fin, que se hace la víctima, que qué barbaridad, que no sé qué. En mi caso, fíjese que es diferente. En mi caso, es que cuando las cosas no son, de alguna manera yo me molesto. Me molesto y como que busco la oportunidad a encontrarme la persona para poder encararla, ¿sí? Y que me dé las pruebas, que me dé las pruebas exactamente y hablamos. Pero si no tiene pruebas, mejor que guarde silencio. Ese es mi punto de vista. O sea, entonces habrá otra gente que no, otra gente que de repente dice, ah, escuchó que le andan en X cosas y se siente muy triste, ya no quiere ni hablar ni hacer eso. Entonces todos tenemos diferente comportamiento de reacción ante esas situaciones. Créanme que quizás en un pasado yo fui así, que me acongojaba y que mencionaran mi nombre, para mí era el dolor más grande del mundo. A que alguien me dijera una palabra que no estaba como tan apta para mí, eso era, me daban la muerte. Le estoy hablando de un pasado, hoy en día no. Hoy en día siento que mi vida ha cambiado muchísimo, siento que a veces no sé si es bueno o es malo, ¿verdad? Yo le pregunto al Señor, ¿por qué? De repente me está dando como un corazón muy, como ya, como un poquito duro, ¿sí? Porque cuando uno es demasiado flexible, todo le molesta. O sea, a veces no es bueno ser así, demasiado flexible, porque hay mucho dolor. Cuando hay flexibilidad, sufre demasiado uno en todos, y cuando le digo en todos los aspectos de la vida, cuando uno se da demasiado, sufre mucho. Entonces, creo que hay un texto bíblico donde dice que no seamos ni tan allá ni tan acá, ¿verdad? Que seamos al centro. Búsquelo y luego encontrando, recuerdo dónde, pero ahí le dice, buenas tardes.
1: Dios lo bendiga, hermano.
0: Amén. ¿Quién me llama?
1: Francisco Pérez Gómez.
0: Dígame, ¿en qué le sirvo?
1: Yo quería saber quién canta aquella alabanza. Los cristianos celebran una fiesta espiritual.
0: ¿Los cristianos?
1: Celebran una fiesta espiritual.
0: Ah, los cristianos celebramos una fiesta. Ah, la canta César Guzmán, mi hermano. ¿Quiere escuchar ese tema?
1: César Guzmán la canta.
0: Sí, ¿lo quiere escuchar?
1: Sí.
0: Fiesta espiritual se llama. Entonces, dígame, ¿cómo quiere escuchar ese tema usted?
1: La mera original.
0: ¿Perdón?
1: La mera original.
0: Ajá, pero cuénteme, ¿cómo quiere escuchar el tema usted?
1: Al instante, ya.
0: Ajá, ¿cómo?
1: Ya la quiero escuchar.
0: ¿Cómo él? Bueno, la clave es como el relámpago. Solo me dice usted, la quiero escuchar como el relámpago y la escuchamos. Vamos.
1: Como el relámpago la quiero escuchar.

0: Se marcan las 2:35, 2:35. Sigo esperando sus comunicaciones, pero también por aquí tengo otra nota de audio.
1: Dios me le bendiga, hermana Kelly Vázquez. Le saludo el hermano Oscar Castillo de la Ciudad de La Paz. Complájeme una alabanza de nuestro legado, Abrió el Mar. Aquí estamos en la Ciudad de La Paz. Estamos escuchando como el relámpago. Bendiciones.

Aún tenemos más tiempo para que se siga comunicando y solicite su tema como un relámpago práctico, ¿verdad? Rapidito, el tema que usted desee, siempre y cuando no haya sonado. Con mucho gusto lo escuchamos acá en la radio. Le quedan 23 minutos, ¿sí? 23 minutos para que usted siga disfrutando de los temas rapidito, ¿verdad? Hoy es un día hermoso. Recuerde que los días domingo Radio Hexemaní le premia a usted con esa bonita programación de complacerle al instante durante 2 horas, así es de que le invitamos para que las aproveche a lo máximo y usted pueda comunicarse a Radio Hexemaní en esta preciosa hora de la tarde. Gracias a cada uno de los oyentes que siguen pendientes del Ministerio Radial Hexemaní, gracias a usted que nos escucha a través de www.radiohexemaníahn.com, usted que lo hace a través de frecuencia 107.1, mil bendiciones. Vamos a ver, sigo esperando por acá sus comunicaciones o también si usted quiere grabar su nota de audio, con mucho gusto le esperamos.

0: solo nos separan 15 minutos. 15 minutos de las 3 de la tarde, así de que le invito para que aproveche estos 15 minutos y solicite sus temas al instante. Dios le bendiga.
1: Dios le bendiga.
0: Amén, dígame.
1: Soy Virginia Ramírez de aquí de Vallecilla, hermano.
0: Dígame, hermana.
1: Quiero una alabanza.
0: Dígame, ¿qué tema?
1: Métete en el Jordán.
0: ¿Perdón?
1: Métete en el Jordán.
0: Métete en el Jordán. ¿Cómo quiere escuchar ese tema, mi
1: hermano? El relámpago.

0: Avanzamos con más en esta preciosa hora y qué bonito que usted disfruta cada uno de los temas al instante por medio de Radio Getsemaní, la voz cristiana de Comayagua. Sigo esperando sus comunicaciones en esa hora de la tarde. Aproveche esos 10 minutos que hacen falta de la mejor manera en solicitar sus temas al instante. Usted que va llegando a casa en este momento y que no nos había podido llamar antes, le invitamos para que marque la línea 9945-1404 y también la línea telefónica 27-72-72-76. Gloria al que vive y permanece para siempre, nuestro Dios que cada día nos regala la fortaleza, nuestro Dios que cada día nos llena de su gracia. Y qué bonito sentir cada día ese respaldo de parte del Eterno, aunque hayan cosas que no salgan tal y como las estamos esperando, pero Él sabe lo que hace, ¿verdad? Él nunca se equivoca y todo lo que pasa, pues, es parte de su propósito, es parte de también hacernos entender que en muchas ocasiones Él dirá que sí rápido y en otras, pues, va a tardar y en otras quizás nunca diga que sí, ¿verdad? Ese es el Padre que nosotros tenemos, que vela constantemente por nuestras vidas. Les sigo esperando para que aproveche esos minutos, ya solamente hay tiempo para dos temas más, así de que vamos a ver quién es el próximo valiente, la próxima valiente que dice, hermana, yo quiero escuchar ese tema. Vamos llamando a la radio, mis hermanos que no se han comunicado, mis hermanos que solamente están escuchando allá a la distancia, les invitamos a que se comuniquen en ese día especial. Dios me le bendiga.
1: Yo le bendiga, hermana.
0: Amén, dígame.
1: Quiero una alabanza.
0: Dígame, ¿qué tema?
1: Este granito de fe.
0: Granito de fe con Giovanni Ríos.
1: Sí.
0: ¿Quién me llama, mi hermana?
1: Carmen del Vir, de Lomas de Cordero.
0: Excelente, amada. ¿Y cómo quiere escuchar el tema?
1: Como el relámpago.

ya ha finalizado su programa como el relámpago, ¿verdad? Y recuerde que después viene la reforma y luego el programa Tardes Alegres Dominicales para que usted participe también con temas de éxito, temas de júbilo. Vamos a ver la otra comunicación. No me gustaría colocar un tema, ¿verdad? Ya coloqué cuántos dos durante todo el programa, ¿verdad? Me gustaría que usted participe porque de esa manera Radio Hexemaní consiente a los oyentes. Yo sé que hay oyentes que están muy pendientes y dicen, ay, ¿llamo o no llamo? Y si cuando llamo, llama a otro, ¿no? Usted llame, usted no esté pensando en que el otro va a llamar, si no, nunca va a llamar nadie, ¿verdad? Porque todos pensando en que va a entrar primero una comunicación, vamos llamando 2772-7276-9945-1404. Le queremos escuchar en esta preciosa hora de la tarde. Vamos a ver, mis hermanos, la comunicación.

sería la última comunicación de su programa Como un Relámpago, Como el Relámpago. Vamos a ver quién es la próxima persona que se comunica para solicitarnos el tema y así pues dar...

0: Puede grabar una nota de audio, puede hacer una llamada directa al fijo 2772-7276 o también puede hacer una llamada directa al 9945-1404. Por acá tengo la comunicación ya, vamos a ver. Vamos a ver. Dios me le bendiga. Hola.
1: Yo le...
0: Amén.
1: Baje tu plan, Santa María.
0: Excelente. ¿Qué tema quiere escuchar? Me dice.
1: Quiero amarte más de Pablo Olivares.
0: Quiero amarte más de Pablo Olivares, me dice, ¿verdad?
1: Sí.
0: Permítame. Y cuénteme con quién está escuchando la radio.
1: Con mi
0: Excelente. ¿Y cómo quiere escuchar el tema?
1: Como el relámpago.

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1: Un Jesús triste, sufrido, alegre, de tez clara, morena, ojos claros o castaños. Muchas obras pictóricas, fruto de la imaginación de grandes artistas, han intentado dar forma a la imaginación de la mente humana. ¿Por qué Jesús, el Hijo de Dios, no ha dejado plasmado su imagen para la humanidad? ¿Por qué el ser humano siempre ha buscado retratar esta imagen? Este es el tema sobre el cual estaremos hablando en nuestro programa de hoy.

0: Deberíamos aplaudir la nueva versión de Los Sufrimientos de Jesucristo, según la película producida por Mel Gibson. ¿Por qué esta idea que circula en todas partes de representar la figura de Jesús de Nazaret, cuando no tenemos ninguna imagen real de él? Se trata, como alguien ya lo ha sugerido, de querer disculpar nuestra conciencia ante el poco respeto y la poca o ninguna seriedad ante sus declaraciones de ser el Hijo de Dios. Al llegar a celebrar la Semana Santa, y especialmente el Domingo de Resurrección, tenemos que hablar de la persona central, que es protagonista de los eventos que dan origen a este tipo de celebración. Los cuatro evangelios, los primeros de los 27 libros que componen el Nuevo Testamento, hablan de Jesús de Nazaret, pero ninguno de ellos nos da una descripción de su persona. Creemos que no hay manera de hacerle justicia a la imagen de Jesucristo, y por eso es que cada artista quiere darnos su versión acerca del Nazareno. Este programa especial de la Hora de la Reforma de hoy intenta dar una panorámica acerca de la vida de Jesús de Nazaret y de cómo ha sido representado en las diferentes manifestaciones artísticas a través de la historia. Nosotros somos realistas y no pretendemos hacer un estudio que pretenda ser exhaustivo, cuando existen quizá cientos o miles de obras que hablan o describen a este personaje tan especial que cambió la historia de la humanidad. Pero hemos hecho una selección que puede ser un buen punto de partida ante esta tarea. La Biblia es renuente a describir aquellas cosas que se relacionan con la divinidad. Hasta existe un mandamiento específico de no hacerse imagen de lo que esté arriba en el cielo. Es posible que a eso se deba que no encontremos en ninguna parte una descripción detallada de cómo era el hombre Jesús. Los pintores trataron este problema y pintaron las figuras llamadas sagradas según su entendimiento y lo que la iglesia oficial les permitía. Tal es la descripción que nos entrega Duccio en el siglo XIV de la entrada en Jerusalén, donde podemos apreciar la seriedad de los rostros de los participantes. En el primer huerto existe soledad, lo cual se contrasta con la multitud en la calle por donde Jesús entra. Otro de los más antiguos es Fray Juan de Fiesole, más conocido como el Beato Angélico. Entre 1438 y 1443 pinta la crucifixión, en la que pueden apreciarse con vívidos detalles la sangre que salta del costado del Nazareno. Al pie de la cruz se observa una calavera. Modernamente, el cine, que es otra expresión de arte, ha procurado acercarnos a la figura humana del Maestro de Galilea. De una solemnidad increíble, se ha pasado a representaciones que han causado la polémica, como lo fue en el caso de la ópera rock Jesucristo Superestrella, que en el comienzo desea presentar un drama contemporáneo, mostrando los símbolos de la violencia que no son desconocidos para nosotros. La polémica se suscitó al darle un papel protagónico a Judas Iscariote y presentar a un Jesucristo muy humano, tanto que en realidad no sabía a qué había venido a este mundo. Franco Zeffirelli nos presenta en su versión de Jesús de Nazaret la historia de Jesucristo a partir de los antecedentes que nos entregan los evangelios. De hecho, la película parte con una escena en la sinagoga donde el rabino a cargo lee las escrituras en los mandamientos e imparte la bendición a los congregados. Es Mel Gibson quien modernamente crea toda una expectación con su versión de la Pasión de Cristo, la película que fue aprovechada por las iglesias cristianas para atraer más público a los cines, a ver qué impacto causaría tal exhibición de los sufrimientos de Jesús de Nazaret en el corazón de los espectadores. Bueno, debemos decir que todas estas representaciones artísticas sobre la vida, obra y pasión de Jesucristo nunca han creado un vuelco de la gente hacia el cristianismo o la religión en general. La Semana de la Pasión de Jesús recibe este nombre por los intensos sentimientos que acarrean las humillaciones y sufrimientos reales por los que pasó Cristo en sus últimos días de vida sobre esta tierra. Sin embargo, tenemos que considerar el porqué de esos sufrimientos. Sí, porque de pronto se plantean esas preguntas lógicas, como ¿en qué mente o en qué plan se pueden concebir tales atroces castigos para un ser humano? De acuerdo a las enseñanzas de la Biblia, era necesario que el Cristo padeciese tales humillaciones y castigos para satisfacer la ira de Dios ante el pecado de los hombres y mujeres de todos los tiempos. La crucifixión, método de suplicio romano, se aplicaba a los sediciosos que buscaban o propiciaban la revuelta contra el imperio. Y Jesús es acusado de eso por los instigadores de tal castigo, los líderes religiosos, ante las autoridades. Pero todo ello entra en el plan divino de que un hombre perfecto muriera por los pecados de todos los demás seres imperfectos, entre los que nos contamos, tú y yo.
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0: Dice la Biblia que Dios no envió a su Hijo al mundo para condenar al mundo, sino para salvarlo por medio de Él. Y ese es el mayor significado de esta Semana Santa. No juicio, pero gracia. No castigo, sino la posibilidad de vivir otra vez bajo la gracia divina. La Semana Santa termina el Domingo de Resurrección, diciendo a quien quiera oír que Jesús resucitó y vive para siempre. Y porque Él vive, nosotros también viviremos.

0: solamente las mujeres canten.
1: Era una combinación de himnos al que nos invitaba Steve Green de su disco compacto En Vivo, producido por el sello Sparrow.
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Una bendición poder compartir con ustedes su programa Tardes Alegres Dominicales. Hoy día, domingo 5 de julio, cuando ya se marcan las 3 de la tarde con 30 minutos, agradecemos a Dios por la oportunidad que nos regala de poder compartir con cada uno de ustedes en esta preciosa hora, mis amados, esperando que usted esté siempre recibiendo la palabra de nuestro Padre Celestial. En el libro de Proverbios, capítulo 9, versículo 1, para honra y gloria del Padre, la sabiduría edificó su casa, labró sus 7 columnas, mató sus víctimas, mezcló su vino y puso su mesa, envió sus criadas sobre lo más alto de la ciudad, clamó, dice a cualquier simple, ven acá, a los faltos de cordura dice, venid, comed mi pan y bebed del vino que yo he mezclado. Dejad las simplezas y vivid, y andad por el camino de la inteligencia. El que corrige al escarnecedor se acarrea afrenta. El que reprende al impío se atrae mancha. No reprendas al escarnecedor para que no te aborrezca. Corrige al sabio y te amará. Da al sabio y será más sabio, enseña al justo y aumentará su saber. El temor de Jehová es el principio de la sabiduría, qué hermoso. Y el conocimiento del Santísimo es la inteligencia. Corrige al sabio y te amará, da al sabio y será más sabio, enséñale al justo y aumentará su saber. Pero también dice que al impío y al escarnecedor no hay que aconsejarlo, porque más bien se encontrará, en vez de amar, lo que va a hacer, lo va a odiar, ¿verdad? Porque así es, dé un buen consejo usted hoy en día y no se lo toman en cuenta, dé uno malo y todos salen detrás de usted, esa es la realidad. Pero ahí nos aconseja Proverbios que al justo le podemos reprender, porque él sí va a entender y va a adquirir más sabiduría. Amado Dios, gracias. Gracias por todas tus bondades, Señor. Gracias por permitirnos, Padre bendito, estar nuevamente, Señor, en el programa Tardes Alegres Dominicales. Te agradecemos, mi Rey bendito, porque tú eres poderoso. Llenas nuestro ser cada día, Padre, nos fortaleces, nos guardas, Señor eterno. Gracias por amarnos tanto, Señor. Gracias por restaurar nuestras vidas. Gracias, Señor, por cada día darnos tu fortaleza, darnos tu amor, Señor amado. Estamos en tus manos y te pedimos siempre esa misericordia, pedimos siempre esa fortaleza que viene de parte de ti, Señor Jesús amado. Perdona cada día nuestras ofensas, perdona nuestros pecados, Señor, nuestros malos pensamientos, y ayúdanos cada día a dirigirnos tal y como tú quieres, mi Señor amado. En el nombre poderoso tuyo, amén y amén. Y así, de esa manera, le invitamos a usted para que se comunique a las líneas telefónicas 27-72-72-76-99-45-14-04. Solicite su tema. Recuerde que este programa, pues, es música de júbilo, ¿verdad? Donde juntos alabamos, exaltamos y adoramos al Rey que vive por los siglos de los siglos.

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Hay algunos que tienen un espíritu de indiferencia terrible. 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

0: se marcan las 3:45 PM. Así es, Cristo no está muerto, Él está vivo. Lávele usted que puede. Sabe que muchas personas quisieran estarle alabando en ese momento, pero no pueden. Pero usted y yo que podemos, hagámoslo de diferente manera. Así como usted se pregunta, hermana Kaylee, ¿cómo le hacemos? Una de las cosas más prácticas es llamando a la radio, solicitando su tema, qué sé yo, dándole gracias a Dios por todo lo bueno y maravilloso que Él ha sido con su vida. Ya llevamos, imagínense, 5 días de julio, que hace que inició el mes, y ya llevamos 5 días. Esto va práctico, ¿verdad? Pero aprovechando bien el tiempo, porque los días son malos. Vamos a escuchar esta nota de audio y usted siga escribiendo. Ya a este programa sí puede llamar o puede mandar mensajes de texto. Entonces puede llamar, ¿verdad?, ya en privado, como usted guste, como usted guste participar en esta preciosa hora de la tarde.
1: A Kaylee Vázquez, complácame una alabanza de Alex Zurdo. Que tu presencia descienda. Bendiciones. Le saludo al hermano Oscar Castillo de la ciudad de La Paz. Bendiciones.
0: Excelente, mi hermano Oscar Castillo. Gracias por estar en la sintonía de Radio Hexemaní. Le bendecimos a usted y a toda su hermosa familia que siempre están al pendiente de ese ministerio de radio. Y así a cada uno de mis hermanos que están en sintonía de su programa Tardes Alegres Dominicales.

Escuchamos ese tema de Francisco Orantes, Oh, qué amor. Muy bonito, por cierto, son de los temas que menos suenan, ¿verdad? Pero estos salmistas tienen bastantes temas acá en Radio Getsemaní. Siga comunicándose, amado oyente, coméntenos en dónde está en sintonía de la radio, si está dentro de nuestra amada Honduras o se encuentra quizás en México, en Estados Unidos, que es de donde más tenemos reportes, en España, ¿verdad? Coméntenos en esta preciosa hora de la tarde en donde está en sintonía de Radio Getsemaní. Reiteramos felicitaciones para la hermana Micaela Ávila Mejía. El día de hoy está de cumpleaños hasta Piedras de Moler, La Paz. De igual manera, muchas felicidades para Derian Bonilla en Flores, Vía de San Antonio. Ahí está festejando su cumpleaños. Que el Señor le bendiga y le guarde siempre. Así es de que usted también en ese día de hoy, si tiene cumpleañeros, háganos saber y con mucho gusto les vamos a felicitar.

Muchas bendiciones para mi hermano Juan Ángel Varela en San José de la Mora, Vallecillo, Francisco Morazán. Que el Señor le bendiga y le guarde siempre. En el Casiano Santa Rita Lloro nos está sintonizando la hermana Gladys Castillo. Muchas bendiciones, que el Divino Redentor le bendiga y le guarde siempre. Hasta el barrio Lourdes bendigo la vida de la hermana Mabel Flores. Dios me le bendiga. Gracias por estar en la sintonía de Radio Getsemaní. Y muchas bendiciones, mi hermana Berta Alvarado Vázquez en el Sute, Comayagua, disfrutando de la estación de la bendición. Que el Señor les bendiga abundantemente. Gracias por siempre mantenerse al pendiente de la 107.1.

se marcan las 4 de la tarde con 22 minutos. Esperemos, ¿verdad? Que estoy viendo que la Biblia está ahí entre quiero y no quiero, pero ya se está uniendo un poco fuerte. Y qué bueno, ¿verdad? Porque les recalco, Copeco pues había alertado acerca de ello. Vamos a ver si encontramos el comunicado más adelantito para poder darle lectura y que usted se mantenga al pendiente también de la información del estado del tiempo. Gracias a mis hermanos que están escuchando el día de hoy. Nos quieren llamar hoy, ¿verdad? Hoy están en modo, solo en modo escucha. Dios me le bendiga a mis amados. Muchas bendiciones a cada uno de ustedes. Dios les guarde grande y poderosamente. Vamos a escuchar ese tema de Eric Roberto, Te Estoy Esperando.

este bonito tema de New Way, jubileo, y qué bonito cada día alabar y glorificar el nombre de nuestro Padre Celestial, porque Él vive y permanece para siempre. Dios es fiel, Dios es maravilloso. Cada día el Señor renueva nuestras fuerzas, cada día Él está para ayudarnos, mis amados, y Dios ha sido bueno y lo sigue siendo con cada uno de nosotros. Qué bendición cada día nosotros agradecer al Señor, porque Él ha sido bueno y Él ha sido maravilloso todo el tiempo. Su mano jamás nos ha abandonado, y es que eso nosotros debemos recalcarlo todos los días, acordarnos que el Señor jamás nos ha abandonado, independientemente de cualquier situación que estemos pasando. Realmente Dios es fiel, Dios es maravilloso y cada día está para ayudarnos, cada día está para fortalecernos. En Él nosotros esperamos según su bonanza, ¿verdad? Cada día el Señor nos llena de su gracia y de su bendición. Saludos y bendiciones, mi hermana Brenda Damaris Sánchez, siempre en la sintonía de Radio Getsemaní. Le bendecimos en ese día de hoy en el Ocotío La Paz. Dios me le bendiga a mi hermana Brenda, su esposo e hijos. Que el Señor les bendiga y les guarde siempre. Mi hermana Miriam Sevilla, gracias por estar en la sintonía de su programa Tardes Alegres Dominicales.

ese bonito tema, versión cumbia, adórale, y qué bonito cuando nos menciona que no es de palo, no es de yeso, sino que es el Dios vivo al que nosotros adoramos, al que si en ese momento usted tiene una situación complicada, usted toca, ¿verdad? Y Él responde. Entonces, de ese Dios estamos hablando, del Dios que cada día se glorifica en nuestras vidas, y Él mismo nos recuerda en Jeremías 33:3, clama a mí y yo te responderé y te mostraré cosas grandes y ocultas que tú no conoces. Qué bonito, ¿verdad? Clama a mí, pero se trata de unirnos en clamor, de dialogar con Él para que Él nos escuche, para que Él responda, porque también en Segunda de Crónicas 7:14 nos recuerda, si se humillare mi pueblo sobre el cual mi nombre es invocado, y oraren y buscaren mi rostro, se convirtieren de sus malos caminos, entonces yo oiré de los cielos, sanaré su tierra y perdonaré sus pecados. Ve que ahí está la porción de nuestro Dios. Hay maneras en cómo nosotros poder llegar a Él, y una de las formas más, una de las claves para poder nosotros adquirir todas esas bendiciones es siempre la humildad, mis amados. Siempre ir al Señor con un corazón sincero, con un corazón humilde, con un corazón lleno de bonanza, saber que Dios tiene respuesta para nuestras vidas. Dios me le bendiga a cada uno de mis hermanos que están en la sintonía de su programa Tardes Alegres Dominicales de ese día especial, domingo 5 de julio. A Dios damos gracias por todas sus bondades, porque Él vive y permanece para siempre. Avanzamos con más de los temas en esta preciosa hora y escuchamos Calles de Oro. Humilde, con un corazón lleno de bonanza, saber que Dios tiene respuesta para nuestras vidas. Dios me le bendiga a cada uno de mis hermanos que están en la sintonía de su programa Tardes Alegres Dominicales de ese día especial, domingo 5 de julio. A Dios damos gracias por todas sus bondades.

de la tarde con 4 minutos, 5 de la tarde con 4 minutos. Voy a felicitar a los cumpleañeros en esa preciosa hora de la tarde. Dios permite, ¿verdad?, que mis hermanos puedan llegar a un año más de vida. ¡Qué bendición! Que puedan celebrar siempre, pues, en los caminos del Señor, ¿verdad? Eso es lo mejor, cuando un cumpleaños se celebra en los caminos de nuestro Padre Celestial. Muchas felicidades para la hermana Micaela Ávila. Dios me le bendiga. Muchas felicidades, mi hermana Micaela Ávila. El día de hoy, el Señor le permite cumplir un año más de vida. Que el Señor la bendiga, que el Señor la guarde grande y poderosamente, mi amada hermana. Que el Señor cuide siempre de usted. También muchas felicidades para el hermano Derian Bonilla en Flores Vía de San Antonio. Muchas felicidades, que Dios cuide siempre de su vida.

hablando de una hermosa lluvia acá en la ciudad de Comayagua, tal y como lo habían dicho los pronósticos, y usted dijo, ¿no, hermano Manakeli? Nos dijo el pronóstico. Es correcto, lo que pasa es que a veces hay muchas páginas que son falsas, ¿verdad? Y siempre nos gusta, vamos a ver qué dice exactamente la página de Copeco, que es la que nos da mayor información, ¿verdad? Entonces, para poder comentarle a usted, vamos a ver, por acá aparece, sí, aquí está, vamos a ver si nos dejan entrar. Vamos a ver por acá, creo que es audio, pero vamos a ver si encontramos la forma de... vamos a ver, ya vamos a buscar por acá. El Senado informó, dice que a partir de este domingo ingresará una onda tropical que provocará lluvias en gran parte del país. Ahí está, Copeco anuncia lluvias por onda tropical desde este domingo. Ahí está lo que decía Copeco y pues se ha cumplido, ¿verdad? Lo habían dicho que durante todo el día, pero imagínese usted, importante que sí llegó la lluvia, ¿verdad? Entonces, ¿para qué? Siempre tomemos nota, abrigue bien sus hijos, a las personas adultas, les llamamos personas adultas mayores, ¿verdad? A las personas que de 60 años en adelante, 70, 80, 90 años, usted cuide a los suyos. Amados, que Dios me les bendiga, que Dios me les guarde. Gracias a usted que está en la sintonía, que aunque no mande ni un hola, ¿verdad? Pero yo sé que ahí está, siempre disfrutando de la radio. Les recuerdo que voy a estar hasta las 6 de la tarde porque luego tengo compromiso en la iglesia, pues tengo que irme a alistar porque a las 6:30 inicia el culto acá en el Ministerio Evangélico Getsemaní. De hecho, ¿verdad? Aquellas personas que nos escuchan y no tienen un lugar donde congregarse, o usted hace poco aceptó a Cristo y dice, hermana, no tengo conocimiento donde hay una iglesia, pues le invito para que usted venga al Ministerio Evangélico Getsemaní. Está anexo a Radio Getsemaní en la colonia San Rafael, a 100 metros al este de la entrada principal de Hotel Santa María. Los cultos son los días martes de oración, inicio a las 6:30. Jueves, culto de enseñanza, inicia a las 6:30. Y el domingo, que es el culto general, enseñanza general, ¿verdad? Que inicia a las 6:30. Entonces, para usted que no tiene dónde ir a un lugar a escuchar palabra del Señor, le invito para que usted, sus pasos, pues lo guíe hacia lo que es el Ministerio Evangélico Getsemaní. Siempre le digo a la gente, venga, conozca, y si a usted le gusta, pues se queda acá, ¿verdad? Y si no, pues donde Dios le indique, porque eso lo respetamos bastante, porque no puede estar de repente una persona donde no se siente bien, donde se siente incómoda, ahí no puede estar. Entonces, pero donde uno se siente bien, ahí uno, claro, que con mucha libertad, o sea, las cosas son totalmente diferentes cuando a uno le gusta un lugar, ¿verdad, mis amados? Que uno llega y uno se siente hasta familiarizado, uno se siente con aquella libertad para adorar al Señor, pero cuando usted en un lugar sienta que incomodidad, sienta que no hay ese conecte ni con las personas que están ahí, entonces, pues, pídale revelación al Espíritu Santo y dígale que lo lleve donde Él decida, porque así trabajamos también, así de esa manera. Vamos a avanzar con más en esta preciosa hora y vamos a escuchar ese tema de Alex Linares,

olvida rozar las lágrimas, deja caer las lágrimas. Y es que Dios no olvida una lágrima. Sabe, una vez de tantas cosas que el Señor me ha enviado a decir, una de las que yo recuerdo fue que no me preocupara que cada una de las lágrimas derramadas no iban a quedar en vano, y máxime cuando eran provocadas por algo que de repente, como quien dice, por algo que no era cierto. Cuando de repente uno, como creo que en horas tempranas yo le decía más antes, o sea, yo como que me acongojaba, lloraba tantas cosas, pero hoy ha cambiado mi perspectiva y, como le digo, en parte me preocupo y digo, ¿qué está pasando? Porque antes era así, o sea, decían una cosa de mí, escuchaba una palabra y aquello era un dolor que me dolía, que andaba aquello bastante tiempo. Hoy, como le digo, las cosas son diferentes. Es como le explicaba en horas tempranas, y a veces digo, Señor, ¿estoy haciendo bien o qué está pasando conmigo? ¿Qué está pasando realmente conmigo? Y es que llega un momento, amado, donde el mismo Dios a uno de igual manera lo va, como dicen, despertando en muchas cosas. Se lo digo por experiencia, Dios lo va despertando a uno, porque llega un momento y yo meditaba, hay gente que uno la requete aconseja y nunca agarra consejo, lo aconseja a uno y más rápido mete, como dicen, la tiandad. Entonces llega un momento donde uno como que se cansa y dice, bueno, ¿quieres seguir el mal camino? Hazlo, ve cómo te va. Entonces ya no es responsabilidad de uno, amado, si usted tiene a cargo a alguien, sea un amigo, un familiar, pero si usted le ha hablado con la verdad, usted ha estado aconsejándole, usted ha estado en las buenas y en las malas, y esa persona no se quiere enderezar, llega un momento donde el mismo Dios le va colocando a usted un stop, un stop. Y no es que seamos malos, no es que, no, es que en muchas ocasiones hay que soltar también. Hay que soltar porque muchas veces pasamos cargados porque, porque fulano no quiere buscar de Dios, que mire que entre más le hablo se va más para el mundo y no sé qué hacer, déjelo, si ese es su gusto. ¿Y por qué le dijo déjelo? Usted siga orando por él o por ella, pídale a Dios, pero no podemos estar, amados, como queriendo retener a alguien que está como por fallar, que está como por andar metido en líos. Entonces, hasta que se dé con la piedra en los dientes, que él mismo o ella misma saque conclusiones, porque el humano así es. Mire que alguien decía, nos gusta pegar, ¿verdad? Nos gusta pegar para poder agarrar experiencia, pero si alguien nos aconseja, se enoja. Es como la jovencita de 15 años. Si ya viene una madre y le aconseja, y inclusive una madre que de repente le tocó criar sus hijos sola y le dice, niña, cuídese, pórtese bien, mire que si anda en esto, va a pasar esto. Y dice, ve, ¿y esa quién es? ¿Y acaso me manda? Esta vieja metida, así dicen. Pero resulta que cuando ya lleva, como dicen, dice, ¿se acuerda? Aquella señora me aconsejó, si le hubiera hecho caso, el hubiera no existe. Entonces a veces como que el humano le gusta pegar, no le gusta que lo aconseje, porque dice, eso fue a él que le fue así a ella, a mí no me va a ir así, dependiendo cómo nosotros transitemos en la vida, así nos va a ir, porque la Biblia tiene bastante palabra de sabiduría. Dios nos da sabiduría, amados, pero si tomamos decisiones a la carrera también podemos fracasar. Cuando llega un momento donde la persona se descompensa, se descontrola, porque de repente mira y dice, pero fulano ya tiene tal cosa y yo la estoy necesitando, y yo llevo años pidiéndole a Dios y ve cómo fulano tiene eso, lo otro. Es que usted no es fulano, por el amor de Dios. Si usted se llama Pedro, es Pedro que se llama, usted no se llama Juan. Por lo tanto, no tiene que estar enfocado en cómo le va a Juan, porque usted se va a volver loco, así como lo escucha. Usted tiene su propia carrera, su propia identidad, o respóndame. Si ustedes son cuatro hermanos, ¿a los cuatro hermanos les va de la misma manera? ¿Verdad que no? ¿Verdad que si le pregunta a papá y mamá, dice, tengo cuatro hijos? Dice, se llama María, Marta, Juan y Pedro. Y dice, Pedro es un hombre que desde que estaba niño, dice la mamá, tenía proyectos y decía que iba a hacer su casa, que iba a ir a trabajar, y lo logró, ya tiene su casa, tiene su trabajo. En cambio, dice Juan,
él todavía no tiene casa, nunca le he escuchado un proyecto de casa. Escuche bien usted lo que le estoy diciendo. De ahí sale con María. Ah, María dijo que iba a estudiar, se iba a graduar, iba a trabajar y lo logró, está trabajando. Marta es pasiva, no tiene proyectos. Entonces, no a todos nos va de la misma manera porque cada uno de nosotros tenemos diferentes pensamientos. El hecho de que seamos hermanos de papá y mamá no quiere decir que vamos, como dicen, incluso por los mismos sueños. No, para nada. Cada uno de nosotros escoge un camino y que a la larga, yo meditaba la vez pasada, quizás alguien en 5 años ha hecho muchas cosas. Incluso, vaya, por ejemplo, la gente que se va para Estados Unidos. Alguien dijo, me voy para Estados Unidos, voy a estar 5 años. Mi meta es, al llegar, ayudar a mis padres, hacer mi casa. Ya lo logró, ya tiene su casa, le ayuda a sus padres. Pero de repente dice, voy a estar otros años acá porque quiero ahorrar para cuando tenga mi familia, poder proveerles. Y Dios le ha ayudado, lo ha logrado. Así hay otras personas que se fueron con esos mismos sueños, pero resulta que ya puestos allá se les olvidó. Se les olvidó luchar por lo suyo y están tan acomodados que también se les olvida que de un momento a otro los pueden repatriar para su, los pueden enviar para su país. ¿Y a qué va a venir con las manos vacías? Entonces ve cómo el mundo sigue fluyendo, pero cada uno de nosotros tiene un, como digo yo, un proyecto de vida sumamente diferente. Yo he aprendido a lo largo de los años, amados, yo digo, la vida a mí me enseña bastante, que yo no tengo por qué estar al pendiente de la carrera de mi amigo, de mi vecino, para nada. Si Dios lo quiere bendecir, lo va a hacer en un 2x3, así de sencillo. He llegado a una conclusión y es bien clara. Por ejemplo, en nuestro país de repente nos han como metido la idea de que si alguien es estudiado va a encontrar trabajo rapidito. Pero yo he llegado a otra conclusión, que cuando Dios está de por medio, amados, no necesita títulos. Usted tampoco es que con eso le estoy diciendo no estudie, no. Si usted lo quiere hacer, adelante, avance. Avance, sea disciplinado, esfuércese, porque el estudio es lo que necesita esfuerzo, disciplina, necesita empeño, necesita dejar muchas cosas de lado para que usted pueda fluir en ello. Pero sí, a lo largo de la vida me he dado cuenta que cuando la gracia del Espíritu Santo está con alguien, no necesita un título para poder colocarle gracia y que tenga su buen trabajo, que gane su buen dinero, no, porque ahí está el Señor. Y si hay otras personas que tienen maestrías y resulta que jamás han encontrado un trabajo. La vida es así y no tenemos por qué enojarnos. La vida es así, resulta que hay una vacante en una empresa y hay dos personas que se llevan bien, dos amigos, y vienen los dos amigos y le dice el que se dio cuenta, le dice, mira que ya estoy sacando papeles para X empresa, y le dice, y lo anima, y viene el otro amigo y se animó. ¿Y qué cree usted? Que de repente el amigo que ya tenía todo listo, el amigo que de alguna manera ayudó al otro, él no salió en esa vacante, no se la dieron a él, pero sí se la dieron al amigo que él lo animó y le dijo, vamos, ¿qué tal? Y nos contratan. Solo contrataron a uno. Y quizás uno de ellos, al que no contrataron, quizás tiene más experiencia, quizás tiene más títulos, quizás tiene hasta maestría, y no lo contrataron. Y el otro quizás iba de un nivel académico, de un rendimiento, un buen rendimiento académico, pero que no llenaba no llenaba como quien dice los requisitos del otro amigo. Y eso es así, son las realidades de la vida. Por eso yo le digo a usted, no esté corriendo en vano. Usted corra su propia carrera, así como lo escucha. Si en algo que decidimos hacer se nos cierran las puertas, gloria a Dios. Dios sabe por qué lo hace, amados. Dios sabe por qué lo hace. Y a veces nos molestamos, incluso hasta con quienes nos atienden, que nos dicen, mire que esto y esto es así, quién sabe que usted. Y decimos, no, es que fulano no me quiere, me tiene envidia, no. Y cuando nos dicen uno, decíamos, tenía razón, desde ahí había una señal de que eso no me iba a salir bien. Pero lo importante es que usted se esforzó, no lo logró, pero se esforzó. No se quedó como mucha gente que yo escucho hoy en día,
hubiera, dice, hubiera estudiado, hubiera ido al colegio, me hubiera casado con fulano, dice. Pero ese hubiera ya no existe. Las decisiones se toman en el momento. El pasado, pasado está. Trabajemos por nuestro presente. No tratemos de no amargar nuestra vida, porque hay muchas cosas que se levantan para amargarnos, para que nosotros perdamos la empatía, para que perdamos el amor. Pero no, nosotros avancemos. Dios tiene algo preparado para nuestras vidas. Y mientras Dios tenga preparado para nuestras vidas, hermano, algo, nada ni nadie lo quitará. De eso sí estoy totalmente seguro, que cuando hay un premio de parte del Espíritu Santo, ese premio se mantendrá intacto y nos esperará que lleguemos despacio, despacio, porque de eso se trata. Entonces no hay que correr a la veloz. Dios es bueno y le recalco, cada uno de nosotros corramos a nuestro propio ritmo, no estemos velando por los demás, cómo le fue a fulano, no. Cada uno de nosotros es totalmente diferente y por eso hay que agradecerle al Señor siempre.

0: esa hermosa programación. Y pues gracias a Dios que aquí estamos siempre escuchándole. O estoy, mejor dicho, yo siempre digo estamos porque yo he hecho en cuenta que no estoy sola. ¿Verdad? Humanos no hay, pero sí está el Padre, Hijo y Espíritu Santo, porque aquí estoy escuchando su programación siempre, siempre, en verdad, deleitándonos. Dios me le bendiga, hermana, y pues ahí, ¿verdad?, me complace con la alabanza que dicen, con qué podré, cómo podré pagarte, Señor.
1: Saludos, mi hermana Virginia Chávez en la ciudad de La Paz. Agradecemos a Dios porque nos permite estar con cada uno de ustedes. Bien, aquí cierro su programa Tardes Alegres Dominicales. Será hasta el día de mañana, ¿verdad? Les recordamos que horas tempranitas, y Dios así lo quiere, a las 5 de la mañana. A partir de las 5 de la mañana, ¿verdad? Pues se estará llevando a cabo su programa Levantándose con Jesucristo. Pero el día de hoy pues siga disfrutando de más de los temas. A las 6:30 hay una prédica, dura 45 minutos, para que usted, que nos dice mi pastora es Getsemaní, para que ponga atención, y luego sigue música programada, ¿verdad? Así que siga gozándose con los que se gozan. Feliz tarde y noche a todos ustedes.